0: nuestros bailarines era mantener el recorrido en el centro. Yo creo que fue un logro, fue un buen logro, una buena conversación, hicimos un buen trabajo en conjunto. Yo creo que así tenemos que continuar trabajando de manera consensuada, tanto municipalidad, federación y confraternidad. Y yo creo que se puede hacer. Podemos lograr realizar un muy lindo carnaval, mejor que el del año pasado inclusive, y eso, y que todos queden felices.
1: El presidente de la Federación Quimsa Suyu, Gabriel Mamani, destacó el trabajo en equipo que el municipio está llevando a cabo con los bailarines y bailarinas del Carnaval de Arica.
2: Bueno, fue una reunión de verdad muy agradable. Hoy día ya empezamos las conversaciones, ¿no es cierto?, en torno al Carnaval 2027. Nos sentimos muy contentos por lo que se trabajó y por los acuerdos que ya tomamos, sobre todo el recorrido, ¿no es cierto? Tenemos una planificación para este Carnaval 2027. La verdad que estamos muy contentos con todos los miembros de nuestro cuerpo directivo, tanto confraternidad, tanto federación, y vamos a seguir trabajando con el fin de que nuestro carnaval siga creciendo, siga adelante y cumpliendo mucho más metas en este año 2027.
1: Para ir calentando motores, este es el calendario de actividades previas al carnaval del próximo año que la Corporación Municipal Costa Chinchorro está preparando, repito, para enero del año 2027. Escucha con atención, el 5 de enero tenemos el lanzamiento y concierto andino Latidos del Norte. Este concierto se va a desarrollar en el borde costero norte de nuestra ciudad. El lugar está por confirmarse. Además, ese día habrá presentación de las ñustas del carnaval. Pasamos al sábado y domingo 10 de enero, Carnaval Fest y Encuentro de Tarcas en el Parque Centenario. El miércoles 13 de enero, Gala de Ñustas. Sábado 16 de enero vamos a tener el convite, que es el ensayo general del carnaval. Y el día jueves 21 de enero, Encuentro de Bandas y Pagua Carnaval. Todas estas actividades que acabamos de enumerar están sujetas a posibles cambios. Por ende, escucha bien por favor, infórmese a través de las redes sociales de la Municipalidad de Arica y a través de los medios de comunicación que reciben información de primera fuente. Porfa, no se deje engañar por páginas de redes sociales que entregan información falsa y que buscan entorpecer el trabajo que realiza la municipalidad. Es todo por ahora. En cualquier momento volvemos con más noticias del Carnaval Andino con la Fuerza del Sol.
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1: Le indica la hora.
2: Las 9 de la noche en punto.
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1: Las 9 de la noche con 11 minutos.

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2: Las 10 de la noche en punto.
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1: Las 2 de la mañana, con 13 minutos.

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1: Las 4 de la mañana, con 10 minutos.

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0: Las 5 de la mañana con 55 minutos.
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1: Las 6 de la mañana con 12 minutos.

Las 6 de la mañana con 40 minutos. 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

0: Pepe Aguilar y Los Ángeles Azules. ¡Gracias!
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2: Las 7 de la mañana con 11 minutos.

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1: Le indica la hora.
2: Las 7 de la mañana con 58 minutos.
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2: Las 8 de la mañana, con 7 minutos.
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1: Las 9 de la mañana con 12 minutos.

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1: Las 10 de la mañana con 14 minutos.
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0: Las 10 de la mañana con 51 minutos.
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2: Las 10 de la mañana con 57 minutos.
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71. También en el WhatsApp de la radio 2824558 más 569 2824558. Y también estamos en la señal de internet www.radiofrecuenciatropical.cl, www.radiofrecuenciatropical.cl. Aquí estamos en este día sábado ya iniciando. Y también para compartir distintos temas. Y también, por supuesto, invitar a la comunidad, porque la comunidad también pone los temas. Oiga, estamos disfrutando también de lo que es la luna llena. La luna llena que nos tiene también en este mes de agosto, pero en el calendario andino. Estamos en otro mes, en el calendario andino. El mes es Liumpaka. Y se inició más o menos el 17 de agosto al 13 de septiembre. Del 17 de agosto al 13 de septiembre. Ya en unos días más, 14 de septiembre por ahí, vamos a entrar al mes de Zatacalta. Es el mes de las siembras, se inicia ya las siembras. Aunque las siembras se pueden iniciar todo dependiendo del clima. Más temprano, siempre, digamos siembra temprana, muy temprana, de agosto, fines de agosto. Quizá en algunos lugares ya se empieza a sembrar. Algunas personas también van sembrando de acuerdo a los ciclos lunares. Hay comunidades, hay personas que están también viendo cómo está la luna, están esperando cómo se expresa la luna, por ejemplo, en estos días de luna llena, para ver cómo va a estar, si va a estar más frío, si va a estar más abrigado, por ejemplo, en el campo. Estamos hablando no solamente los valles costeros, que es lo más cercano que tenemos nosotros acá en la región, o los valles interiores como Chaca, como San Martín, ahí en el sector Pampa Desierto, sino que también estamos hablando de sectores precordilleranos, precordilleranos como la precordillera de la comuna de Camarones, la precordillera de la comuna de Putre, porque la comuna de General Lagos, por ejemplo, es 100%, no, menos 100%, 1000% altiplánica. O sea, es ahí principalmente ganadería camélida. Algunos gilatanacas, como Gilata Víctor Flores, ¿no? De ahí, de uno de los sectores, del sector carretera, en la comuna de General Lagos, él siempre está sembrando quinoa, está sembrando también avena, distintos elementos, ¿no es cierto?, cultivos, se acompaña, porque tiene, vive, está ubicado su estancia en un sector más abrigado, si se quiere decir, pero con mucho cuidado de parte de él, de su familia, ahí para hacer una agricultura de altiplano, no de precordillera, de neto altiplano. Otras personas también tienen sus invernaderos que son de adobe. Usted pensará que los invernaderos son como en los valles, no, son distintos los invernaderos, obviamente porque ahí el frío es mayor, y las personas cultivan distintas especies de digamos verduras, frutas, por ejemplo, hasta una parra tenía un gilata ahí en Bisbiri. ¿Por qué? Porque motivado siempre la motivación con la agricultura de parte de nuestros hermanos y hermanas. Aquí también en Ariquita, por ejemplo, siempre estaba la posibilidad de las personas siempre buscando un lugar, o en los mismos patios, ¿no es cierto?, en las casas, buscando dónde ahí tener plantitas, tener plantitas. Siempre las personas están acompañadas de las plantitas. Eso ha sido algo por años, como se puede decir, que se han ido acompañando. Así que es bonito, ¿no?, esa relación con la madre tierra Pachamama. Nosotros vamos a ver también algunas oiga, un datito, maneje con cuidado, siempre a la defensiva. ¿Sabes qué, William? Ayer un auto, vi pasar un auto, el disco pare como si nada. Como si nada, ahí en la calle Lincoln, ¿cómo se llama la calle que estaba arriba? Rojas Alfate, si no me equivoco. Oiga, pero un auto, ahí está el disco pare, está señalizado, el disco pare no se ha caído, no lo han tapado, no hay ningún árbol ahí. Pero el auto pasó así, como se dice popularmente, rajado. Y estábamos en plena luz del día,
Ya, pero pasó muy rápido. Y tampoco lo iban siguiendo porque no venía ningún auto atrás, ¿eh?

Entonces, yo te dije, oiga, se pasó el... Pero sí, como si nada, o sea, era ver y creer o ver o no poder creer lo que se estaba viendo, ¿eh? Que pasó así el auto. Entonces, por eso no, yo dije, ayer, después llegué acá, güina, se me olvidó, po. Se me olvidó. Y día me estaba acordando, dije, ah, oye, voy a pasar el dato, ¿eh? Porque siempre hay un concepto muy conocido en el ámbito de la cultura de la conducción vial, como es estar atento o atenta a las condiciones del tránsito, ¿eh? Oiga, a propósito, ayer aquí no hay distinción entre género en el tema del manejo a la defensiva. Ayer el que iba manejando era un varón, ¿eh? Así que, ojo con eso, no tiene nada que ver como dice, la perspectiva de género en el sentido de la responsabilidad vial, ¿eh? La prueba que se hace para la prueba teórica es la misma para hombres y mujeres, la prueba práctica es la misma, ¿ya? Pero desde el punto de vista de la responsabilidad humana, ¿no es cierto?, de la responsabilidad personal, ese concepto, estar atento o atenta a las condiciones del tránsito, es fundamental, sobre todo bueno, en carretera es una cosa, porque se maneja a altas velocidades, que también hay que tener precaución, y en ciudad con mayor razón, porque aparte que en Arica hay harto vehículo, ¿eh? Hartos vehículos, entonces hay que tener doble de responsabilidad y también como somos ciudad así provincial, entre comillas, bueno, se da el tema de que a veces hay los peatones, ¿no es cierto?, cruzan entre medio de la calle, hay distintos comportamientos que no necesariamente responden a una cultura vial o de tránsito en las calles que sea netamente preventiva. Por mayor razón hay que estar a la defensiva. Porque a la hora de los que hubo, como se dice, a la hora de la responsabilidad de los accidentes, los jueces que dicen, ya, puede ser que esta persona haya sido responsable, pero usted también tiene responsabilidad porque a lo mejor no iba tan atento a las condiciones del tránsito, ¿eh? Aunque usted le jure y rejure que sí iba atento, bueno, todo esto es para una cultura de la prevención también, ¿eh? Así que eso, tener cuidado, ¿eh? Hablando de eso, William, antes que me olvide, vi publicado esto. Vamos a ver si lo encontramos, ¿eh? En red. Vi una publicación ahí que puso una persona, ¿eh? Será bueno. Porque las personas publican nomás, ¿eh? Publican nomás, dice. Algo que no ha pasado a todos en algún momento, ¿eh? Quizá años o hace poco, ¿eh? Dice una persona, dice, los carabineros y municipales justo van a sacar partes cuando están saliendo los alumnos del Confetti Zamoré. Entonces, ¿dónde nos estacionamos si no hay ningún lugar permitido y tampoco por la cantidad de estudiantes alcanzarían los vehículos? Falta de criterio total y hasta aprovechamiento, ya que estamos obligados a estacionarnos donde podamos para recoger a nuestros hijos. Así dice una persona, dice, esto está publicado en otra red social, en Remates Primavera Arica. Buenas tardes, dice, nunca he funado a alguien, pero al parecer no es primera vez que los inspectores municipales abusan de su poder para entrarles en contextos. Dice, no es primera vez que los inspectores municipales abusan de su poder. Y sigue el relato. Para entrarles en contextos, estaba yendo a dejar a mi pareja a su trabajo por Diego Portales y llegando a la parada del mall, mi vehículo comienza a pararse y no avanzar. Entonces, procedo a detenerme en la parada mixta para ver qué ocurría con el vehículo. En ese entonces pasan dos carabineros en moto preguntando qué sucedía, por qué estábamos detenidos en la parada. Le comentamos la situación y deciden irse, ya que yo ya había llamado a mi papá, que es mecánico, e iba en camino. Pasan unos minutos, dice, y llega la patrulla municipal prepotentemente a tocar la bocina, bajándose cuatro personas, pidiendo los documentos del vehículo y licencia de conducir, en especial la señorita de la foto, que es, dice ahí, identifica Javiera Galleguillos, mostrando su placa municipal en la cara como si fuera funcionaria de la PDI, que pide los documentos de una manera sumamente prepotente y autoritaria, por la cual procedo en facilitarle mis documentos y de manera burlesca insinúa que la infracción será dirigida hacia el tercer juzgado, ya que es el más pesado y no da rebaja.
Después de burlarse, se va a encerrar a la patrulla y no se va jamás. Aclarar que en todo momento habló de una manera irónica y burlándose. Yo me acerco de manera tranquila, preguntarle su nombre, ya que para mí no fue una manera de proceder, por lo cual al principio no quería dármelo. Le digo que no es manera y me sube el vidrio en la cara. Luego voy a preguntarle el nombre al otro sujeto de la siguiente foto, que es Claudio Amigo. Y por preguntarle el nombre saca otra infracción nuevamente. Hago esto público porque no estábamos haciendo nada ilícito, solo estábamos esperando a mi papá que venía a auxiliarme. Espero que dejen de creerse el cuento y sean más humanos, ya que no es primera vez que veo algo relacionado a ellos, y somos todos chilenos, para que no digan que somos extranjeros. Dice, después de lo escrito, yo puse esos nombres según lo que ellos me dijeron, no creo que me hayan mentido. Para todos los comentarios diciéndome que soy inDriver, jaja, dice, lamento decirles que están equivocados. Y como no tienen comprensión lectora, la funa va en la forma de hacer el procedimiento, en la forma de dirigirse a otra persona como si fuera delincuente de una forma burlesca, que se creen autoridad y les falta lo más importante, el respeto. Hasta los carabineros, que tienen mucha más autoridad que ellos, entendieron la situación. Y ellos, por ser de la MUNI, se les agranda el pecho. Por tema laboral no pude dirigirme a la municipalidad, pero mañana a primera hora haré todo formal, dice esta nota, que digamos claramente la persona que lo hace es, dice, una fula. Algunos comentarios, dice, paso por ahí a diario y te digo que lamentablemente hicieron una ciclovía, la cual utilizan para estacionarse, teniendo que arriesgarse el ciclista a pasar por donde van los autos. Sumado a que se estacionan en doble fila, de subida y de bajada. Entonces, sí hay faltas en la ley de tránsito. Y justo está el Zamoré y el Hispano juntos, peor aún. Pero no se respeta eso, porque hay algunos que llegan y hasta se ponen a dormir siesta esperando a sus hijos. Claro, eso es de lo que decía el otro papito, digamos, con el que empezamos la nota. Dice: paga el parte callado, no es. No es primero ni será el último, dice otra persona. Bueno, pues igual a veces se pasan. Siempre bajo caminando o cuando voy a buscar a mi hijo a su colegio paso por el Zamoré y los autos lo dejan estacionado como quieren y pueden, provocando tacos infinitos. La verdad, en toda la subida de Azapa, dice, la gente se estaciona como el loli, dice. No respetan nada, hasta en segunda fila con luces de estacionamiento puestas y nadie dentro del auto. ¿Eh? Bueno, aquí se me juntaron dos notas. Vamos a tratar de completar esta entrega porque es importante expresar el sentir de la comunidad y sobre todo cuando lo están haciendo de una manera, ¿cómo podríamos decir? No solamente respetuosa, sino que describiendo los hechos, ¿cómo se puede decir? De manera clara, ¿no? De manera bien expedita, si se quiere decir, en términos más comunitarios. Oiga, sí, pues somos comunidad, sí. Si alguien me va a sacar un parte, bueno, que lo saque con respeto. Hasta con buen humor, oiga, se acepta, ¿no? Pero la prepo, así, la choreada, así, la cosa autoritaria, no, pues, no, no es de estos tiempos, ¿ah? Es algo muy importante en las relaciones humanas, ¿no es cierto? Siempre tener humanidad, ¿ah? Humanizar nuestras expresiones, ¿ah? Hemos estado en un proceso de cambio cultural respecto a varias cosas, ¿no es cierto? Y que todas tienen que ver con el respeto, la tolerancia, tiene que ver con ser cada vez más personas, ¿eh? Más gente, como decimos, animar a qué clase de personas son, qué clase de personas estamos, digamos, compartiendo. Entonces, en ese sentido, es importante el trato es fundamental, ¿eh? Claro, hay espacios que de repente el trato es más, como dice, donde trabajan puro hombre, ahí es de otra manera quizás, ¿eh? O donde trabajan pura mujer igual, ahí las mujeres tienen sus códigos igual, ni siquiera nos atrevemos a meternos en eso, pero sí tenemos, ¿cómo se puede decir? Claramente que hay espacios donde los. Pero siempre, y a raíz de que salió esa famosa ley Carín, ¿eh? Que trata de regular de mejor forma las relaciones laborales, ¿eh? Y que tiene que ver con un valor esencial en la comunidad o en una sociedad, como lo es el respeto, ¿eh? El respeto siempre por delante, ¿eh? Ahora, si las personas son más humildes, menos humildes, también depende, ¿no? Pero el respeto siempre.
el respeto siempre, y sobre todo cuando una persona, como dice, tiene la camiseta de una institución, ¿eh?, que es reconocida por la comunidad, llámese una institución municipal, porque se supone que el municipio es, como dice, nuestra casa, la casa de todos, ¿eh? Igual que que los gobiernos, ¿eh?, y sus ministerios, sus instituciones. O sea, por más que haya un sentido de autoridad, también hay un sentido humanitario, un sentido comunitario, porque todos sabemos que muchas de las autoridades, por ejemplo, que asumen a nivel regional o a nivel comunal, es algo temporal. Puede ser un periodo, pueden ser dos periodos, hasta tres periodos actualmente. O sea, de 4, 8 hasta 12 años. O una persona que trabaja, a veces trabaja un tiempo nomás, a veces están 1 año, 2 años, 3 años. Entonces, no hay que ser, como se dice, pasado de rollo, ¿eh? Hay que cumplir el rol, por supuesto, porque esa es eso es lo que demanda la comunidad, ¿no es cierto? Y como dice la ley pareja, no es dura, ¿eh? Pero tiene que haber siempre un respeto, ¿eh? Y también apegarse a lo que es la norma de ser funcionarios públicos, porque el funcionario o funcionaria público son personas que también los rigen estatuto, el estatuto administrativo, ¿eh? Y ahí hay normas claramente establecidas, ¿no es cierto?, para la comunidad, en este caso la comunidad de funcionarios y funcionarias públicas. También es como dice la razón de ser o el rol que se tiene que cumplir, es fundamental ahí cumplirlo. Oiga, William, ¿qué le parece que vamos a la música? Un ratito para acompañarnos de otro. Usted, como abrió el programa con ese tema de Sheila Hatun, entró con todas las pilas cargadas ahí. Justicia para vivir. Ponemos otro tema de Sheila Hatun, ¿eh? Adelante, por favor.

Ahí estaba Canto de Igualdad, otro tema también que nos acompaña en la agenda musical del programa y que nuestro amigo William Omar Ortiz lo tiene ahí siempre preparado, listo para compartirlo con toda la comunidad. Oiga, William, hemos estado también compartiendo algunos títulos de libros también. Hace poquito estuvimos hablando de uno que publicó el ex fiscal Gajardo. Lo dimos a conocer, Somos Tontos hasta las 12, ¿eh? Y habla de la corrupción en Chile. Y hay otro que sacó hace poquito el ex fiscal Gajardo, que se llama La muñeca bielorrusa, ¿eh? Vivanco, Hermosilla, Chadwick y compañía. Oiga, todavía lo tengo usted, lo tengo aquí en nylon, ¿eh? En nylon, ¿eh? Y ya le saqué el nylon. Dice Carlos Gajardo, es abogado de la Universidad de Chile y licenciado en Ciencias Jurídicas y Sociales de la Universidad de Chile. Fue abogado del Consejo de Defensa del Estado y fiscal del Ministerio Público en la Fiscalía Regional del Maule, además de fiscal del Ministerio Público en Ñuñoa y Providencia y fiscal jefe en la misma repartición y fiscal jefe de la Fiscalía de Alta Complejidad Oriente. Está especializado en delitos económicos, informáticos, lavado de activos y corrupción. Relator y capacitador de fiscales. También en la Fiscalía de Chile, profesor del Diplomado en Compliance Universidad Adolfo Ibáñez, profesor de Diplomado en Litigación Universidad Católica de Chile y del MBA Universidad de Santiago de Chile, director académico del Diplomado del Derecho Penal Económico de la Universidad Adolfo Ibáñez, es autor del exitoso libro Somos Tontos hasta las 12, también publicado por esta editorial que se llama Aguilar, ¿eh? La muñeca bielorrusa, Vivanco, Hermosilla, Chadwick y compañía. ¿Eh? Dice, dedicado a mi madre, que siempre tuvo libros en mi casa. A mi padre, que siempre tuvo periódicos en mi casa. Eso es la dedicación que da. Y la premisa que él, con la que empieza el libro, dice, hombres honrados y sin vicios, mujeres castas y piadosas, noche en la ciudad y mañana a trabajar. Los prisioneros, noche en la ciudad. Oiga, tendremos ese tema, William, noche en la ciudad. ¿Ah? Bueno, y el índice dice, langostas, caviar, ucranianas y una caja negra. Un celular radioactivo, una muñeca dentro de otra. La casa de la muñeca, las muñecas faltantes. Consideraciones finales. ¿Ah? Es un libro más o menos, ¿ah? No tiene muchas páginas. Yo diría que es fácil de leer, 130 páginas para compartir, ¿ah? Y bueno, vamos también a entregar parte, dice, de lo que es el resumen del libro, ¿no es cierto? Todo comienza con un celular, el de Luis Hermosilla. Su revisión tras el estallido del llamado caso Audios saca a la luz una cadena de mensajes explosivos que abre la puerta a una trama más profunda y perturbadora. Como una muñeca rusa van apareciendo nombres y funciones, jueces, abogados, notarios, conservadores de bienes raíces, todos vinculados a una presunta red de sobornos, lavado de activos y resoluciones dictadas a medida. En el centro de este mecanismo surge Ángela Vivanco, ex ministra y vocera de la Corte Suprema, convertida en una pieza clave de una estructura donde el tráfico de influencias y las maniobras financieras se entrelazan con destituciones de magistrados y fallos cuestionables. Con pulso narrativo, Gajardo reconstruye los hechos, revela las estructuras ocultas y expone la magnitud de un escándalo que pone en entredicho los cimientos mismos de la judicatura. Un relato inquietante que confirma una verdad incómoda. Pese a las promesas de cambio, las instituciones siguen siendo vulnerables.

es a la corrupción desde dentro. Oiga, no había visto, o, no, o si la vi no me acordaba. Dice, pese a las promesas de cambio, las instituciones siguen siendo vulnerables a la corrupción desde dentro. Me hizo acordar cuando hablamos de que, cuando hablamos del crimen organizado, cuando nos referimos a que está instalado en el corazón en el núcleo de la sociedad, no decimos corazón porque respetamos el corazón, y el núcleo también lo respetamos, pero lo que queremos decir es que está ahí donde se corta el queque, y que ese espacio donde se corta el queque, donde digamos, conviven personas que están que han llegado por el apoyo de la comunidad, o sea, la comunidad elige sus representantes, presidentes, el presidente elige a su ministerio, a su gabinete, ¿no es cierto? Pero eso es por un soporte comunitario, un soporte societario, un societario en un sentido de a través del voto. Y también se elige también parlamentarios, diputados, diputadas, senadoras, senadores, y eso es con el alto auspicio del voto de la comunidad, y también en el caso de los ellos también eligen a su tiene su equipo, de trabajo, sus asesores parlamentarios, una serie de no nos vamos a referir al tema laboral de pegas, no siento, sino que nos vamos a referir a, se supone que a una serie de capacidades de personas que van a ayudar a hacer bien la pega, Lo mismo a nivel regional, con la elección de gobernadores regionales, consejeros y consejeras regionales. Oiga, antes los CORES se elegían, bueno, en primera instancia eran designados, después lo elegían indirectamente los concejales, La comunidad no elegía los CORES. El año 2007 recuerdo que participé en un encuentro nacional de regionalización, de descentralización, Y allá fuimos también a compartir, ahí dijimos que las regiones también tenían que tener una mirada desde andina, ¿no es cierto? Una mirada de los pueblos, Y en ese tiempo era impensable que se podían elegir los CORES. Bueno, se empezaron a elegir los CORES, por voto directo, por voto popular. Y posteriormente, y en ese tiempo no, tampoco impensable que se podían elegir los intendentes, los gobernadores regionales. En ese tiempo eran intendentas o intendentes. Bueno, ahora tenemos gobernadores regionales, ya se eligió una vez, me acuerdo bien, en 2021, si no me equivoco, William, y ahí asumió Jorge Díaz Ibarra, y ahora está Diego Paco Mamani, o sea, y por voto directo, entonces hay una responsabilidad del Estado, y por eso nosotros también decimos que el crimen organizado, ¿no es cierto?, está en el núcleo de la sociedad como es el Estado, y eso me está haciendo acordar esta descripción que hace que las instituciones siguen siendo vulnerables a la corrupción desde dentro, y sobre todo en un contexto donde el poderoso caballero es. Ese contexto es muy fuerte también, de tal manera de que las personas están muy expuestas, ¿no es cierto?, a caer en la tentación, porque ¿qué institución pública se salva de todo esto? ¿Qué institución pública? ¿Podríamos nombrar a una? ¿Podríamos ahí tener esa seguridad, de que estamos nombrando una institución que se salve de las instituciones del Estado? Bueno. Eso es este libro, La muñeca bielorrusa. Y otro libro también quería compartir, aparte del que ya compartimos el otro día, Somos tontos hasta las 12, otro que publica la editorial Aguilar, se llama Impunidad, una crónica sobre el servicio de impuestos internos y los dineros de la política. Un testimonio imperdible, dice uno de los comentarios, que justamente corresponde al ex fiscal Gajardo, quien me parece que él comentó este libro, en su presentación. Todos estos libros se han publicado, si no me equivoco, durante el presente año, o sea, son fresquitos. ¿Quién es Cristian Vargas, el que escribe este libro? Es abogado de la Universidad de Concepción, magíster en Derecho, con mención en Derecho Económico por la Universidad de Chile. Tiene más de 25 años de ejercicio profesional especializado en Derecho Tributario.
fue jefe del Departamento de Técnica Tributaria de la Dirección Nacional del Servicio de Impuestos Internos y hasta 2015 subdirector jurídico del mismo organismo. Ha sido profesor de Derecho Tributario en distintas universidades chilenas. Actualmente es socio de una consultora internacional. Mientras en el Ministerio Público dábamos unas peleas, en el Servicio de Impuestos se daban otras en el Servicio de Impuestos Internos. Sin saberlo, el poder comenzaba a presionar a las instituciones. Imperdible testimonio desde dentro de cómo se cocinó la impunidad. Nuevamente ahí Carlos Gajardo. Y esta editorial pública dice, Cristian Vargas se desempeñaba como subdirector jurídico del Servicio de Impuestos Internos cuando denunció los casos Penta y SQM, dos de los mayores escándalos de corrupción y fraude al fisco en los últimos años. Su intento por impulsar la investigación derivó en demoras, obstáculos, advertencias y presiones que terminaron con su desvinculación, el cierre de las querellas y la impunidad de los responsables. En este libro, el autor ofrece un testimonio directo, personal y sin concesiones, en el que detalla la estrategia desplegada para frenar las indagaciones y evitar un escándalo que involucraba a grandes empresas, boletas falsas y financiamiento irregular de la política, con ramificaciones tanto en el gobierno como en la oposición. Como le advirtió un alto funcionario de La Moneda, no es solo un problema de delito tributario, toca el corazón del sistema. Oiga, de nuevo, ¿eh? Toca el corazón del sistema. Persigue a todos si quiere, tiene la razón jurídica y moral. Pero si aprieta demasiado, el país colapsa. No se trata de encubrir a nadie, es política. Oiga, esa es una de las expresiones que sale ahí en el libro y es muy fuerte, ¿eh? Porque dice, pero si aprieta demasiado, el país colapsa. ¿Quién colapsa? Va a colapsar el país, ¿no? Va a colapsar la clase política como ya pasó el año 2019, ¿eh? Con el estallido social, que fue una expresión de la decepción, de la indignación de la comunidad frente a cómo estaba actuando, ¿no es cierto?, el sistema político partidista representado en el gobierno, en el Congreso, en el Poder Judicial y en distintos sectores también de la sociedad, porque también el poder político también se ha ido evidenciando ya también con los años, pero en ese tiempo ya también habían antecedentes relacionados a el poder económico y cómo el poder económico influye digamos en sus intereses a costa de la misma comunidad. En nota del autor dice prefacio, El peso de la noche, uno de los capítulos, Una grieta en el muro, La advertencia, La hebra, Las boletas del director, El fiscal y el ministro, Nadie está por encima de la ley. Se pregunta, ese es otro capítulo de este libro, La ingeniería del freno, El pendrive y las 48 horas, A la luz pública, Las decisiones de marzo, La reunión antes de La Moneda, El cerco, La fractura, Emisarios, El mecanismo. ¿Eh? Y un epílogo, dice Memoria, son más o menos 200, casi. La última página es, dice, 234, ¿eh? 234 páginas de entretenida lectura para que las personas, ¿no es cierto?, tengan una ya claridad mayor con antecedentes en mano de cómo se ha ido comportando el poder político, ¿no es cierto?, en distintos periodos. Aquí no estamos diciendo que la derecha, que la izquierda, no. Aquí estamos hablando del sistema político representado en el Estado y que de los distintos colores políticos han mostrado distintos comportamientos que no tienen nada que ver con el bien común, ¿eh? Dice, este libro es una crónica literaria de no ficción. Ahí aclara al tiro esto no es ciencia ficción, no es novela, no están cambiados los nombres de los personajes, no, aquí es. Dice, es una crónica literaria de no ficción. Los diálogos reconstruyen conversaciones reales, pero no son transcripciones literales. Me apoyo en la memoria, en notas personales y en documentos conservados. En algunos pasajes he sintetizado intercambios más extensos o he reunido en una sola escena lo que transcurrió en más de un encuentro. Las personas que intervinieron en esas conversaciones aparecen de distintos modos, con nombre completo, por el cargo que ocupaban o por el nombre de pila, según lo que me pareció más justo para con ellas y con la historia. Los hechos y el sentido de lo dicho corresponden, sin embargo, a lo ocurrido,
tal como pude conocerlo y como aún puedo sostenerlo. Lo que el lector tiene entre sus manos es una historia verdadera contada por alguien que estuvo dentro de ella. Eso es lo que dice nota del autor. Son cuatro párrafos, dos más largos y dos más cortitos, pero son muy explícitos, no sé, muy decidores de quién, digamos, se atreve, ¿no es cierto?, por una parte, y dice, yo me atrevo y lo hago con fundamento. Pero también aclaro que no hay cosas literales, que todo se basa a mi memoria, a documentos antecedentes que él, como parte de la historia, ha vivido. Bueno, eso es lo que también está. Nos permito también compartir una parte del prefacio. Dice, era una querella por delitos tributarios como tantas otras. ¿Por qué delitos tributarios? Se ve por lo que se está viendo ahí todos los días también. Había boletas falsas, donaciones encubiertas, procedimientos dolosos encaminados a burlar el impuesto. Era, en términos jurídicos, una decisión simple, pero los nombres que aparecerían convirtieron el caso en otra cosa. Soy abogado, dice, hasta el 2015 fui subdirector jurídico del Servicio de Impuestos Internos de Chile. En ese periodo me correspondió participar en decisiones sobre investigaciones de delitos tributarios que terminarían remeciendo la vida pública del país, los casos conocidos como Penta y SQM. Lo que comenzó como simples indagaciones pronto reveló algo más amplio, una trama de financiamiento político ilícito que había operado durante años en zonas grises, tan normalizada que nadie la cuestionaba. Lo que sigue no es un análisis de los casos Penta y SQM. Para eso existen reportajes, expedientes, sentencias. Es una crónica desde dentro, escrita en primera persona, porque no veo otra forma de contar lo que ocurrió en oficinas a las que pocos tuvieron acceso y en conversaciones que no quedaron registradas. Esa querella terminó archivada. Otras también. Este libro trata de eso, de cómo se fabricó una impunidad sin decir su nombre. Y lo dice su autor, Cristian Vargas. Oiga, y el libro se llama Impunidad, pues hemos dicho, hasta que la impunidad se hizo costumbre. Y bueno, ahí salen varias descripciones. También este libro, por ejemplo, se escribió en el contexto de hechos que ocurrieron en el gobierno de Michelle Bachelet II, para aclarar más o menos el contexto en el cual estaban ocurriendo las cosas. En todos los gobiernos han pasado distintas situaciones. ¿Y usted cree que el gobierno de Gabriel Boric no sabía esto cuando le entregó la administración del litio a SQM? ¿Usted cree que no sabía que el segundo piso no tenía idea? Cuando el jefe de asesores del segundo piso, que todos los gobiernos tienen un equipo de asesores, entonces a ese equipo de asesores le llaman el segundo piso. Y el equipo de asesores tiene siempre un encargado, siempre hay un jefe, alguien que la lleva, ¿no? Del punto de vista directivo, alguien que dirige, que conduce, que guía el funcionamiento de un espacio, en este caso del segundo piso de la Moneda, así le llaman, y en el segundo piso de la Moneda, ¿cómo podría decir? En el gobierno de Gabriel Boric, vamos a ver qué encontramos, porque esto es bien. Esto tratamos de hacerlo. Dice: el segundo piso de la Moneda durante el gobierno de Gabriel Boric funcionó como el núcleo de asesores estratégicos de máxima confianza del mandatario. Eso es para todos, ¿no? Jefe de asesores, el equipo pasó por modificaciones en su jefatura. Inició con Lucía Damert, quien dejó el cargo a los 6 meses. Miguel Crispi asumió el rol tras la salida de Damert y mantuvo una posición central y de alta exposición política. Felipe Melo ingresó posteriormente como jefe de asesores con un perfil más discreto. Otras figuras clave participaron nombres como Carlos Durán, quien también asumió como jefe de gabinete, y la exdirectora de comunicaciones Tatiana Clima. Coordinación estratégica, encargado, rol y funciones de coordinación estratégica, encargado del seguimiento de políticas públicas y la elaboración de la estrategia política del Ejecutivo. Críticas internas, el equipo recibió cuestionamientos desde sectores del propio oficialismo, como el socialismo democrático, debido a la articulación con el comité político y la gestión de crisis. Bueno, sucede que había una de las personas, Miguel Crispia, quien estaba cuestionado. ¿Y qué pasa? Que
Él, para poder defenderse, contrató un abogado. ¿Y sabe quién contrató? A Luis Hermosilla. Él, como jefe de asesor del segundo piso, en pleno gobierno de Gabriel Boric, en pleno, digamos, podríamos decir, en plena deliberación del proceso constituyente, en ese contexto, él es, es cuestionado, ¿no? Y contrata como su abogado defensor a Luis Hermosilla. Y bueno, nosotros en ese tiempo, yo recuerdo que leímos un artículo de Luis Hermosilla, un artículo que salió publicado en el diario El Mostrador, y publicábamos o sea, dábamos a conocer el artículo como si hubiera sido escrito ese mismo año, pero había sido un escrito, una nota que había escrito El Mostrador el año 2011, por ahí, 2012, o sea, era cualquier año, pero ya Luis Hermosilla era muy conocido, en el tema. Entonces, lo que quiero decir es que todo el gobierno de Gabriel Boric también sabían quién era Luis Hermosilla en el tema, en el escenario político, cómo jugaba, qué jugaba y todo eso, Entonces, estamos hablando de redes, ¿no es cierto?, y gestiones que realmente, ¿cómo le decían? No me acuerdo, el señor de la noche, no me acuerdo bien, pero algo parecido, que salía en ese artículo. Entonces, imagínense cómo los que se supone que lo iban a cambiar todo, estaban asesorándose por quienes estaban disfrutando del sistema y estaban litigando, estaban haciendo el lobby, respecto a cómo estaba tal cual el sistema, el señor de los pasillos, este histórico alias fue acuñado en un perfil publicado por el medio El Mostrador en el año 2012. Es el que dimos a conocer en su momento. Se debió a su enorme transversalidad política, influencia informal y constante presencia en los pasillos de tribunales, el Congreso y el Palacio de la Moneda. El término volvió a masificarse de manera masiva a la opinión pública tras estallar el denominado caso audio, le pusieron, pero todo eso son manejos comunicacionales. El caso Hermosilla podría llamarse el caso Chadwick también, u otros nombres, quizás de personas que ya no están en vida, pero que también son parte de una gran situación. ¿Y por qué comentamos también todo esto? Dice, oye, ¿para qué hablan de eso? Si en el fondo, si hay, bueno, esto cómo nos afecta a nosotros, por ejemplo, como pueblo originario, ancestral, como pueblos indígenas, ¿cómo nos afecta? Por ejemplo, hace poquito salió otro nombre a la palestra, el nombre de Cerimedo, en Bolivia, lo detuvieron en Bolivia por casi feminicidio, pero él también tiene redes en Argentina, en Chile, y sucede que en Chile nadie lo conoce, pues, oiga, en Chile nadie lo conoce a este caballero, a Cerimedo, Y bueno, en distintos medios en Chile, hace poquito, por ejemplo, en uno de los medios de comunicación nacional, en Radio Bío Bío, sale una entrevista, ¿no es cierto?, que le hacen a la pareja de Cerimedo, a la persona a la que él habría enviado a matar, porque ella dice, él es el autor intelectual del intento de asesinato a mi persona, así lo dice ella, Y ella le pregunta, ¿no? ¿Y qué relación tiene él con Chile? Bueno, él se jactaba, dice ella, se jactaba de que él, como dice, se jactaba, ¿no? Se cachiporreaba de que él había participado en la campaña del rechazo, por ejemplo, y que habían ganado. Así que todos los del rechazo también tienen que ir a abrazarse con Cerimedo, Bueno, y así, y bueno, él ha sido un nombre que ha salido en la agenda pública chilena, no ha quedado ajeno, ¿no es cierto?, el país a esa situación. Y bueno, yo preguntaba, ¿qué tiene que ver todo esto con los pueblos indígenas? Bueno, tiene que ver en un sentido, como decíamos, directo al corazón de nuestros pueblos, porque si nosotros tenemos derechos. Incluso de carácter internacional, y cuando un derecho tiene carácter internacional y es ratificado por Chile,
lo que ocurre con los tratados internacionales en el país, tienen carácter constitucional, ¿eh? Tienen, o sea, inmediatamente tienen un rango constitucional, ¿eh? No es una ley o como un reglamento, un decreto, no, no, no. Es un tratado internacional. Cuando Chile lo ratifica, pasa a ser parte del tejido constitucional, ¿eh? Está en la pirámide jurídica, tanto que usan ese concepto las personas del derecho positivo. Bueno, los convenios internacionales, como el Convenio 169 de la OIT, están dentro de ese rango, ¿eh? Tienen rango constitucional. Y no lo hemos dicho nosotros en el programa tampoco. No tenemos por qué atribuirnos cosas que nosotros mismos hemos demandado que se cumpla, pero que al mismo tiempo los mismos sectores del derecho positivo han dicho, no, si todos estos son tratados de derecho internacional, y así lo dice el artículo 5 de la Constitución, ¿eh? Respecto a que Chile respeta el Tratado de Viena, ¿eh? Pero los muy carepalos, no, todos buscan ahí, por ejemplo, en el caso de Chile, salió una interpretación, y yo no sé de dónde, cuál es el fundamento que tiene, que para que haya consulta indígena respecto a un tema, tiene que pronunciarse la Subsecretaría de Servicios Sociales, ¿eh? Chile tiene lo que antes era el Mideplan, el Ministerio de Planificación, ahora es el Ministerio de Desarrollo Social y Familia, ¿eh? Bueno, ese ministerio tiene subsecretarías, y una de sus subsecretarías, que se llama la de Subsecretaría de Servicios Sociales, se pronuncia respecto a si corresponde o no consulta indígena, ¿eh? ¿Se acuerda que el otro día salió este tema? Un ratito más lo vamos a tratar más. Bueno, el punto es que no se hace o no se hace consulta indígena, siempre que la Subsecretaría de Servicios Sociales se pronuncia diciendo si corresponde o no corresponde. O sea, es como un Estado juez y parte, en el caso de los gobiernos, ¿eh? Un gobierno tiene ministerios donde ahí el mismo ministerio dice si es... corresponde o no corresponde consulta indígena. Así está en este momento el ejercicio del derecho a nuestros pueblos. Está supeditado a una acción ministerial, digamos que finalmente de objetiva se transforma en subjetiva de acuerdo al gobierno de turno. Y esto pasó, por ejemplo, en una en lo que era el plan regulador, ¿eh? De la periferia del ¿cómo es? ¿Cómo le llamaban? De la zona metropolitana, o sea, del principal sector de Concepción, o sea, ni siquiera estamos hablando de sectores periféricos, estamos hablando del centro de Concepción, ¿eh? De la zona metropolitana de la región del Biobío, especialmente en Concepción, y bueno, no iba a haber consulta indígena, pero a raíz de que dos asociaciones indígenas presentaron un recurso de protección, y finalmente el recurso de protección no se resolvió en la misma región, se tuvo que ir a la Corte Suprema. La Corte Suprema dijo, no, pues aquí corresponde consulta indígena. Así que no ha lugar que el plan regulador siga tramitándose si no hay consulta indígena. Y tengo entendido que lo iban a hacer de nuevo, ¿eh? Tú imagínese, todo de nuevo, todo de nuevo, ¿eh? Entonces, ahí está el tema. De la importancia del derecho de nuestros pueblos, y por eso que el otro día cuando dijimos, oye, el ministro de Defensa dijo esto, de que se tenía que quitar el convenio 169 y después salió el presidente diciendo que no, el ministro de Interior también diciendo que no, pero eso es porque ellos saben que cuentan con la Subsecretaría de Servicios Sociales, y si las organizaciones aguantan el tema, bueno, ahí queda el asunto, si se hace o no se hace consulta, ¿eh? Entonces, por eso que es complejo ejercer nuestro derecho, porque a veces hay que judicializar. ¿Y qué significa judicializar? Primero tener la organización, tener la decisión, la convicción, la seguridad, el apoyo, ¿no es cierto? Y también la asesoría jurídica, ¿eh? Para ir a procedimientos ya más complejos desde el punto de vista de judicializar, ¿eh? Pero en nuestros pueblos hay personas, dirigentes valientes, dirigentes y dirigentas, hombres y mujeres, ¿no es cierto?, que han demostrado que sí han querido, que sí han podido, que sí se la han jugado, y en ese sentido también siempre nuestro respeto y reconocimiento, y por supuesto nuestro aplauso. Así que William, antes que se nos pase mal la hora, escuchemos un tema musical para acompañar esta jornada, y bueno, de ahí vamos, ya vamos, nos va a quedar poquito para la pausa, y vamos a seguir hoy día hasta la 1, ¿no es cierto? Así que
Ahí, si usted nos quiere llamar, también puede hacerlo. Adelante, por favor, William, con el tema.

0: Ahí estaba la música también acompañando, y por supuesto un llamado siempre a toda la comunidad dirigencial de nuestro pueblo y de todas las comunidades, ¿no es cierto?, para cumplir su rol con valentía y también con la convicción necesaria para todos los procesos. Oiga, William, vamos a la pausa entonces, pues.
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4: Le indica la hora.
5: Las 12 horas en punto.

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Oye, qué bonito, ¿no? La radio ahí siempre pone el himno Arica a mediodía, todos los días, William, ¿no? Muy, muy bonito el gesto de la radio de poner siempre el himno Arica en cada una de sus jornadas, ¿ah? ¿Eh? Como que está la camiseta bien puesta. Estábamos compartiendo ahí los temas musicales, las cosas que están pasando, pero también queremos irnos un ratito al Valle de Azapa, ¿eh? Y destacar una publicación que tuvo la Liga Valle de Azapa, ¿eh? Que realiza distintas actividades deportivas. Y dice, hace 20 horas, bravo las campeonas, ahora a representar a Arica y a Azapa en el Nacional de Futsal Escolar. Oiga, hubo una gran final, ¿eh? ¿Quién habrá jugado? Bueno, dice, gran final del campeonato. Escuela España, Liceo Agrícola. Llegó el momento más esperado. Nuestra Escuela España sale a la cancha para disputar la gran final y luchar por el primer lugar del campeonato. Acompáñanos en vivo, dice, vive junto a nosotros cada jugada, cada emoción y cada gol de este decisivo encuentro. A dejarlo todo en la cancha. Vamos, Escuela España, vamos por el primer lugar. Oiga, estos eran los aprontes, ¿no? Eso fue hace 22 horas. ¿Ah? Y bueno, ¿qué pasó? ¿Cuál fue el resultado? ¿Ah? ¿Qué cree usted? Oiga, destacar primero que nada que dos equipos.

Liceo del establecimiento educacional, ¿no es cierto? Que está ubicado en en San Miguel de Azapa, ¿eh? Así que felicidades al Liceo Agrícola José Abelardo Núñez Murúa. Algunos comentarios, dice: grandes jugadoras, grandes equipos, manos que siembran, mentes que brillan. Era hora de cosechar, dice Pablo Valenzuela Huanca. Emma Corina dice: adelante, Liceo Agrícola. Vamos, Agrícola. Ailín Xiao Sarricueta, Piero Quispe Mamani. ¿Cuánto queda? Dice: felicitaciones, chicas. Dice: ¿cuánto van? Ahí está, en ese ratito no se sabía. Algunas personas seguramente se integran recién a la transmisión. ¿Eh? Mi hermana será siempre la mejor. Neymar Mita dice: Patricia, sacando pecho por su hermana y Neymar Mita, ¿no? Patricia Salazar Morales, Pilar dice que somos las mejores. Ivette dice: la mejor futbolista, dice Neymar Mita. Me da lo mismo si ganaron, dice. Oiga, qué orgulloso es hermano, ¿no? Neymar Mita de nos. Me da lo mismo si ganaron, mi hermana es la mejor, dice. Ojo con estos nombres, William, porque después también pueden ser parte de la representación de Arica en otros espacios, ¿no? Ahí, ¿ah? Liceo Agrícola 2, Escuela España 1. Oiga, ¿qué quiere que le diga? Pues así, pero bien disputado el encuentro. No tuvimos la oportunidad de verlo ni en red social. Tampoco haber podido ir para allá. Hubiera sido muy bueno haber estado ahí, ¿ah? Pero felicitar a la Escuela España y al Liceo Agrícola como los equipos que disputaron esta serie de futsal femenino, serie sub-14. Ah, esto se jugó en el Estadio Canadela. Juegos deportivos escolares. Manos que siembran, mentes que brillan. Esta gran final. Así que dos equipos del Valle de Azapa. Así que felicitaciones al Liceo Agrícola José Abelardo Núñez. Oiga, qué bonito el deporte, ¿eh? Qué bonito el deporte. Nosotros nos encantaría tener así un programa deportivo, estar cuando juega Ariquita de local, estar transmitiendo como radio. Yo recuerdo, William, que llegué a hacer radio cuando era Radio Internacional. Era el programa Los Grandes del Deporte de Radio Internacional. Y ese programa lo dirigía el amigo Hugo Enrique Baeza Muñoz, ¿eh? Él era el director del programa y era el relator principal de los partidos de Arica. Y un día me dice, porque nos conocíamos del deporte, de la escuela básica, me decía: oye, Gino, me decía, me falta un comentarista, ¿cómo estáis para ir a comentar los partidos de Arica? Y yo le dije: ya, pues, le dije, vamos. Así que ahí nos sumamos al equipo. Era la voz comercial Fernando Lagunas. En la parte técnica, Pato, Patricio. ¿Cómo se llama el apellido Patricio, William? Patricio. Pero. Cháseme. Pero él ha trabajado en varias radios, Pato. En ese tiempo él estaba en Radio Internacional. Así que ahí, después, cuando podía, iba a acompañar el programa que se transmitía de 7 a 8, ¿eh? De la tarde, de 19 a 20. Estoy hablando de hace años, ¿eh? Bueno, la cosa es que estuvimos ahí haciendo los primeros pasos en radio, ¿eh? Pero estuvimos un tiempo nomás, no mucho tiempo, y después Hugo se fue en ese tiempo, temas personales, ya no estuvo en radio, así que yo también ahí no seguí tampoco, ¿eh? Por un tema también ahí de seguir, de no aparecer como que yo estaba ahí como queriendo quedarme con un espacio, nada, sino que más bien por un tema de amistad, respetar al amigo, ¿no es cierto?, que en ese momento tenía otras situaciones, ¿eh? No tenía nada que ver con la radio tampoco. Bueno, otros temas, pero estoy tratando de dar a conocer en qué momento entramos ahí a hacer radio. Oiga, mucha gente se habrá ido a Tacna, William, ¿eh? Porque ayer fue el aniversario de Tacna. Oiga, pero fue el aniversario de Tacna para estar celebrando el no ser chileno. Sí, ¿verdad? En el año 1929 la ciudad se reincorporó oficialmente a la soberanía del Perú, ¿eh? El contexto histórico de este aniversario de Tacna, que es el aniversario número 97, si no me equivoco,
con la

0: Guerra del Pacífico, tras el conflicto de la Guerra del Pacífico entre 1879 y 1883, o sea, 4 años, el Tratado de Ancón dejó a Tacna y Arica bajo administración chilena por 10 años, a la espera de un plebiscito que nunca se realizó. Cautiverio, así lo dice el contexto histórico. Cautiverio, oiga, fuertes declaraciones, ¿eh? Así lo dice el contexto histórico. Tacna permaneció bajo control de Chile durante casi 50 años, periodo en el cual sus habitantes mantuvieron su identidad y amor por el Perú. Fuerte, ¿eh? Oiga, Tratado de Lima. El 3 de junio de 1929 se firmó el Tratado de Lima, o Tratado Rada y Gamio Figueroa Larraín, el cual determinó que Tacna regresaría al Perú, lo que se concretó el 28 de agosto de 1929. Tradiciones de la fecha: procesión de la bandera. Los tacneños celebran este día con un emotivo desfile cívico, donde portan una gran bandera peruana por las calles. El fervor patriótico, se realizan izamientos, ceremonias oficiales y homenajes a la llamada ciudad heroica. Bueno, ahí también están descritas otras tradiciones como la procesión de la bandera y los detalles también del Tratado de Lima, que se celebra el 28 de agosto en Tacna, aniversario de la reincorporación de Tacna al Perú. Se conmemora el retorno de la provincia de Tacna al suelo patrio en 1929. Ocurrió tras casi 50 años de cautiverio y dominio chileno después de la Guerra del Pacífico mediante el Tratado de Lima. Oiga, bueno, recordar que toda esta zona fue de Perú, Arica era Perú. Lo que para nosotros podríamos decir el 28 de agosto es en Tacna, el 7 de junio sería en Arica, ¿no? Porque por eso que muchas personas les gusta desfilar ese día el 7 de junio. Esta historia más reciente, ¿no? Son cuántos, cientos desde la Guerra del Pacífico, son 150 años, vamos para los 150 años quizás, ¿no? Y sale en muchos medios, ¿no? La reincorporación de Tacna al Perú. Un gran gilata, nosotros de nuestra... Vamos a tener un llamado telefónico a ver cómo se escucha, William. Usted me avisa, por favor.
1: ¿Por qué no llamaba a
0: A
1: Dani?
0: ver, Sumauru, buen día. Diga nomás, gilata, a ver.
1: Buenos días.
0: ¿Sí?
1: Buenos días. Oye, quería retomar el tema de lo que estaban hablando recién. Del ejemplo que dieron allá en el sur. ¿Se escucha?
0: Un poquito bajo, me dice William. ¿No puede llamar a la radio, Gilata?
1: No tengo más tiempo. Quería decirle con respecto a lo que pasó en el sur, que
0: No se
1: judicializaron
0: escucha bien, dice Gilata. No se escucha bien, me dice William.
1: el... Ahí.
0: Como que se escucha
1: Quería...
0: lejos, me dice William.
1: Bueno, es todo lo que tengo. Disculpe, pero quería retomar el tema de lo que pasó en el sur con respecto a al plano regulador. Espero que aquí también se haga lo mismo, en el sentido de que ya basta ya de que nos vulneren nuestros derechos, que nos atropellen nuestros derechos, que tumben nuestros derechos, porque ya basta de engaños, de mentiras, de estafas. Lo que vimos con los bots de Serinero, por ejemplo, es una muestra, otra muestra más clara y concisa de que estamos en un mundo de puras trampas, puras mentiras. Así que no, que estos políticos entiendan que nosotros ya sabemos la verdad, cómo nos mienten y cómo nos engañan. Así que lo mismo que está pasando con la mega reforma. La mega reforma es lo mismo, es una cuestión engañosa, tramposa, mentirosa, que también debería judicializarse, igual como lo hicieron los hermanos allá en Bío Bío. Esta cuestión, como nos afecta, la mega reforma nos afecta, en lo más esencial, en lo más básico, también debería judicializarse porque también es tramposa, es mentirosa, engañosa. Entonces yo le hago un llamado a todos los patriotas, a todos los abogados patriotas, a unirse contra la mega reforma, a unirse contra el TPP, a unirse contra todos estos traidores que se coluden para una ganancia personal, una ganancia transitoria, una ganancia individualista. Es importante tomar el ejemplo de lo que hicieron los hermanos del sur con el plano regulador. Acá también hay que hacerlo. Muchas gracias. Hasta la próxima.
0: Muchas gracias, Girota. Ahí estaba. Oiga, William, nos sale por fiadito ahí nuestro amigo porque estamos diciendo que no se escucha bien. Pero si usted nos quiere llamar, amigo, amiga, 37-27-71, 582-37-27-71. Oiga, vamos a. Ya más ratito vamos a retomar los temas que puso el Girata en la llamada. Vamos, no nos vamos a dejar indiferente, por supuesto, nada que ver. Dice, pero vamos a terminar el tema de lo que pasó con Tacna. Decía un Gilata, que en paz descanse, un gran hermano de nuestros pueblos, Jesús Tomás Alarcón e Izaguirre, ¿eh? un hermano aymara, quien se destacó mucho en lo que es el contexto del Parlamento aymara, ¿eh? Él hizo grandes aportes a nivel internacional por parte de nuestros pueblos, y dejó también su legado, ¿eh? No solamente en Perú, en Chile, en Bolivia, porque son Argentina también, sino que son espacios macro territoriales para nosotros, el Tahuantinsuyo, el Pucisuyo, las cuatro regiones del sol. Bueno, el Gilata Tomás Alarcón estuvo en ese contexto del compromiso de este espacio que se gestó en los años 96 por ahí en el Tripartito, en Charaña. Y él estuvo en reuniones aquí en Chile, en Perú, en Bolivia, en Argentina, ¿eh? De hecho, el movimiento en Argentina es bastante fuerte, y el sustento de todos los movimientos también tienen distintos hermanos, hermanas, que han ido dejando su legado. Él, Girata Tomás Alarcón, partió joven, se le dio una enfermedad, ¿no es cierto? Una hermana me decía, lo que pasa es que él no se alimentaba bien, él era motivado de trabajar, él tenía que sacar una pega y la sacaba, y si no tenía que comer, no comía, si no tomaba, o sea, él se centraba en el propósito, en el objetivo. Y él, aprovechando de hablar de él, por supuesto, con mucho respeto y reconocimiento a su persona, él decía, ¿eh? En sus exposiciones, él decía que tanto Tacna como Arica tenían que haber quedado en el mismo país, que no tenían que ser uno chileno, otro peruano, tendrían que haberse quedado ambas para el Perú o ambas para Chile, porque son ciudades hermanas, decía. ¿Ah? Entonces, pensando en eso, yo me imagino ahora cómo seríamos Tacna y Arica juntos. Seríamos, yo creo que toda una gran mancomunidad, una gran ciudad a esta altura, porque toda esa parte fronteriza, por supuesto, no habría ninguna frontera, ¿eh? Pero sí rescato mucho el sentido de lo que él decía, que son ciudades hermanas, ¿eh? Y ese sentido de hermandad, la comunidad se ha hecho cargo de darle ese contenido, esa narrativa, ¿eh? Es muy normal que vayan las personas de Arica a Tacna, incluso ya a un nivel más turístico, ¿no es cierto?, a Arequipa, ¿eh? A Hilo, a Moquegua, a todo lo que es el cordón costero cordillerano de lo que es el sur del Perú. Y bueno, hay mucho tránsito, y sobre todo a Tacna, ¿eh? Somos, como se dice, ciudades hermanas, ¿eh? Y esto es muy importante porque para nosotros es muy significativo que la cultura andina se exprese en nuestra región de Arica-Parinacota también como una motivación, como una causa, una significación de paz, ¿eh? Paz entre los pueblos, y lo hemos dicho en otro momento. A veces, así como hubo una guerra, ¿no es cierto?, en el siglo XIX hubo dos guerras, me acuerdo, contra la Confederación Perú-Boliviana, la Guerra del Pacífico, bueno, No, no vaya a ser que nos vayan a hacer pelear, ¿eh? Otros intereses que no tienen nada que ver con la comunidad, porque la comunidad, la hermandad de los pueblos se expresa día a día, se expresa aquí mismo en la radio, lo expresó ayer nuestra directora, ¿no es cierto?, Jimena Núñez, que ella llegó al programa, dijo, vengo al programa a saludar a Tacna, dijo así, bien ahí, bien comprometida, porque lo siente así, ¿no? Y la radio es un medio de comunicación que expresa, refleja lo que somos como comunidad, ¿eh? Entonces, en ese sentido, desde los pueblos, hacer esta mancomunidad, porque de esa manera también construimos paz, ¿eh? Construimos identidad y construimos mancomunidad, ¿eh? Es muy importante esa expresión, ¿eh? Que me estaba acordando también que hacía el Jirata Jesús Tomás Alarcón e Eizaguirre. Él siempre era más conocido como Tomás Alarcón, ¿eh? El abogado del Perú, pero él era muy de la camiseta puesta de que los pueblos no teníamos fronteras, ¿eh? Al contrario, teníamos que ser capaces, ¿no es cierto?, de distinguir como una gran mancomunidad lo que somos como cultura, ¿eh? Ese es uno de sus legados. Y lo hacía también en términos jurídicos, ¿eh? Él se basaba en el Convenio 169, en la Declaración Universal de los Derechos Humanos de los Pueblos, en las distintas herramientas, en el Pacto por la No Discriminación Racial, por ejemplo, por decir algunos instrumentos internacionales, ¿eh? Él era muy apegado, ¿no es cierto?, al derecho internacional. De hecho, era especialista en derecho internacional de los pueblos indígenas, ¿eh? Bueno, y la reincorporación de Tacna al Perú fue un suceso desarrollado, dice, el 28 de agosto de 1929, en donde parte de la provincia de Tacna fue devuelta por Chile al Perú de acuerdo al Tratado de Lima, medio siglo después de ser tomada durante la Guerra del Pacífico. Desde entonces se celebra como una fiesta patriótica cada 28 de agosto en cada año, ¿eh? Luego de la firma del Tratado de Ancón en octubre de 1883, las provincias de Tacna y Arica pasaron a la administración chilena por el término de 10 años, contados a partir de la ratificación del mismo por los congresos de ambos países, lo que se produjo en 1884. Luego de ese plazo, un plebiscito decidiría qué país obtenía el dominio de ambas provincias, proceso que se llamó la cuestión de Tacna y Arica. Sin embargo, a partir de 1910, las autoridades de ocupación habían iniciado en la zona una campaña de chilenización que agravó las relaciones diplomáticas y tuvo una gran oposición civil. Finalmente, el plebiscito nunca se realizó, sino que se suscribió el Tratado de Lima el 3 de junio de 1929, que devolvió la provincia de Tacna de 8.678 kilómetros cuadrados al Perú, mientras que Arica de 15.351 kilómetros cuadrados quedó en poder de Chile, ¿eh? Los días previos de digamos, los antecedentes de este hecho, el 4 de junio se recibe la noticia del Tratado de Lima en Tacna. El 21 de julio se inicia el retiro de los ciudadanos chilenos en Tacna hacia Arica. El 28 de julio se promulga en Chile el Tratado de Lima. El 28 de julio parte de Tarata el regimiento Húsares de Junín al mando del coronel Ricardo Luna y el comandante Carlos Beitia. El 1 de agosto el gobierno peruano decreta la organización política y judicial del departamento de Tacna y destina fondos para ello. El 6 de agosto se publica en el Diario Oficial de Chile el tratado para su cumplimiento. El 14 de agosto se forma en Lima el destacamento Tacna de la Guardia Civil, con tres compañías al mando de los capitanes Guillermo Zavala Ituzaetegui, Estanislao Mata Delfín y Justo Frías Ceballos. El 21 de agosto parte del Callao Arica la nave Mantaro con toda la delegación peruana que iba a recibir Tacna. Allí viajaban policías, profesores, funcionarios y empleados públicos del gobierno peruano para Tacna. Aparece el diario La Patria, editado por Raquel Delgado de Castro. Este se imprime las oficinas del fotógrafo Castillo. El 26 de agosto, el diario chileno El Pacífico dejó de circular. El 27 de agosto, los periodistas se encuentran en el muelle de Arica desde tempranas horas para esperar a la delegación peruana. Al mediodía del 27 de agosto de 1929 llega a Arica el vapor Mantaro con los funcionarios para Tacna. Los primeros en bajar son los integrantes de la comisión peruana, liderados por Pedro José Rada y Gamio, quienes son recibidos por representantes chilenos y ariqueños peruanos. Dice una nota del corresponsal de la prensa de Lima el 27 de agosto de 1929, pero había otros rostros, dice, caras en las que se leía la angustia de no ser para ellos esta llegada, de no ser para ellos esta visita de redención. Sí, los hermanos de Arica. La comitiva peruana se embarca en el tren en Arica y llega a Tacna a las 5 p.m., donde son recibidos en la estación del ferrocarril con vivas a Tacna, al Perú y a Leguía. A las 17 horas, procedente de Tarata, ingresa a Tacna el Húsares de Junín por la calle Alto Lima. A las 23 horas, el destacamento Tacna de la Guardia Civil arriba al cuartel de policía El Escuadrón, donde el capitán Guillermo Zavala Ituchetegui recibe el cuartel. Para las 1 hora del 28 de agosto son relevados los últimos 5 carabineros chilenos, quienes se retiran a un retén en Caramoye y luego partirían hacia Arica. El 28 de agosto, la ciudad de Tacna amanece embanderada y se reúnen en las calles pobladores de Galana, Pachía, Sama, Locumba, Ilabaya, Candarave y Tarata. Los pobladores se concentran en el paseo cívico y en el pasaje Vigil, llevando escarapelas y cintas rojiblancas. Las delegaciones de Perú y Chile se reúnen en la casa donde funcionaba la comisión jurídica que iba a realizar el plebiscito en 1926, llamada Casa Jurídica. A las 14 horas, en la Casa Jurídica, los delegados peruanos Pedro José Rada y Gamio, General José Ramón Pizarro, Arturo Núñez Chávez, Blondel, Ángel Gustavo Cornejo y Monseñor Mariano Holguín, y los delegados de Chile, Gonzalo Robles y Alberto Serrano, quienes firman el acta de entrega de Tacna. La reunión termina a las 15 horas. A esa misma hora, la policía, al mando del capitán Estanislao Mata Delfín, inicia el patrullaje de la ciudad. Luego de aquel acto, reunidos en el pasaje Vigil, Pedro José Rada y Gamio pronuncian un discurso sobre la entrega de Tacna. La comitiva oficial y los pobladores parten del pasaje Vigil con dirección al paseo cívico. En el paseo cívico se ubicaron miles de tacneños deseosos de presenciar la llegada de los delegados chilenos y peruanos que iban a suscribir el acta de entrega y alistamiento del pabellón nacional en la prefectura. Pero al encontrarse el asta malograda, al darse cuenta la multitud de este percance, el tacneño Edgar Empson sube a la catedral de Tacna para izarla en la torre izquierda. Luego, la banda del Regimiento de Caballería Húsares de Junín del Ejército del Perú procedió a tocar el himno nacional del Perú. También emite su discurso Monseñor Holguín, seguido del repique de campanas. Se continúa con el desfile con la participación de los Húsares de Junín, la Guardia Junín y las fuerzas policiales. A las 17 horas se toma juramento al nuevo alcalde de Tacna, Armando Vargas Blondel. También juramenta el presidente de la Corte de Justicia, Carlos A. Téllez, y el prefecto Federico Fernandini Muñoz. El día termina con una cena de los delegados y las nuevas autoridades. Con la firma del documento declaratorio y los discursos de rigor, todo estaba oficializado. Solo quedaba el festejo y la algarabía de los presentes. Miles de peruanos victoriaban y no cesaban de cantar el himno nacional. La emoción embargaba a todos, autoridades y pueblo en general. Mientras tanto, en Lima se realizaban desfiles militares en el antiguo hipódromo de Santa Beatriz, como parte de las celebraciones. En los días posteriores, durante los siguientes días, se crearon 15 escuelas y 3 colegios nacionales. El 18 de octubre de 1929 se crea el Club de Fútbol Coronel Bolognesi. Durante el gobierno de Juan Velasco Alvarado se declara el 28 de agosto como Día Cívico. El compositor Eduardo Pérez Gamboa realiza una melodía alusiva a la fecha. Dice ahí, himno al 28 de agosto, Eduardo Pérez Gamboa dice: Tacneños, somos libres, muy ufanos podemos cantar, somos libres, redimidos, retornamos al materno lar, entonando el Somos libres, hoy la patria nos vuelve a abrazar. Así, la última semana de agosto se celebra las fiestas de Tacna. El 27 es la ofrenda de la juventud y el 28 el homenaje a la mujer tacneña y la procesión de la bandera. Culmina el 30 de agosto con el Día de Santa Rosa de Lima. En la actualidad, cada 27 de agosto se celebra el Día de la Defensa Nacional, que es una jornada de carácter cívico laborable, homenaje a la reincorporación de Tacna al territorio peruano. El primer viernes de cada agosto se celebra el Día de la Polca Tacneña. El 21 de octubre del 2014, el Consejo Regional aprobó la ordenanza regional, al cual declara que cada tercer domingo de agosto se celebre el Día del Picante a la Tacneña. el aniversario de la reincorporación de Tacna en cada año, permite la realización de múltiples actividades cívico-patrióticas, culturales, sociales. Una de

0: Ellas es el festival de polka tacneña, al ritmo de la polka Tacna Hermosa, compuesta por Omar Silver Salas y Eduardo Pérez Gamboa, en 1947. Realizadas en fechas aproximadas a la reincorporación, la realización de actividades y eventos programados en la Feria Internacional de Tacna, Feritac, el embanderamiento de la ciudad, desfile cívico-militar, el homenaje a la mujer tacneña y la procesión de la bandera. La procesión de la bandera es una ceremonia cívico-militar realizada en la ciudad de Tacna el día 28 de agosto de todos los años con la finalidad de conmemorar la fecha en que la provincia de Tacna se reincorporó al Perú luego del periodo de ocupación chilena bajo el que estuvo por casi medio siglo, entre 1880 y 1929, como consecuencia de la Guerra del Pacífico. ¿Ah? Son algunos testimonios de la historia de este día, ¿no es cierto? Y con el cual allí también se hace toda una expresión, ¿no?, de lo que es el espíritu del pueblo de la región de Tacna. Oiga, Julián, también destacar, por ejemplo, que así como la cultura andina es parte de un proceso de paz compartido entre países, y es muy importante seguir afianzando en esa línea las expresiones de nuestras comunidades, de los distintos países, también lo es la educación. Recuerdo que ya el año 2025 se hizo el primer encuentro de educación rural de las regiones del sur del Perú, como lo son Moquegua y Tacna, y de las regiones del norte de Chile, como lo son Arica, Parinacota y Tarapacá. Esta primera jornada se hizo a la región de Arica, Parinacota, en Arica, ahí en el Hotel Arica. Se hizo 2 días llenos de expresiones, de exposiciones, de experiencias educativas de los niños y niñas de la educación rural de las cuatro regiones, ¿eh? Y este año, 2026, también se hizo una segunda versión de este encuentro de educación binacional, ¿eh?, de ambos países, Perú y Chile, Chile y Perú. Pero esta vez le tocó ser anfitriones a la región de Moquegua, ¿eh? Y ahí también, en 2 jornadas muy intensas y extensas, se realizó la exposición de experiencias educativas de las escuelas de ambas regiones, ¿eh? Yo diría que la educación, así como la cultura, la educación también es un ámbito muy importante para crear las condiciones de paz entre los pueblos, o sea, para. No es que estemos en conflicto, sino que ante cualquier situación que pueda ocurrir, siempre las comunidades estamos, digamos, podemos ser partícipes activos de los procesos de paz y hermandad entre los pueblos, ¿eh? Tomando en cuenta nuestras raíces culturales, nuestras raíces existenciales, andinas, originarias, ancestrales, como asimismo también lo que somos hoy día también como comunidades territoriales desde los distintos ámbitos, como decía también, por ejemplo, la educación, ¿eh?, el comercio, que nosotros tenemos también poner atención a las regiones del sur del Perú, del norte de Chile, todo lo que es el agua, ¿eh? Todo lo que es el agua es fundamental, ¿eh?, en estos procesos, ¿eh? Es fundamental. Y más de alguna vez hemos visto titulares en distintos medios de comunicación en el sur del Perú acerca de la crisis hídrica, ¿eh? ¿Y qué significa eso? Que hay crisis hídrica, ¿eh? Son realidades. En la región de Arica, Parinacota hay crisis hídrica. Bueno, por lo que mencionó el año pasado, el Ministerio de Obras Públicas, a través de un decreto, declaró zona de crisis hídrica el sector de Yuta Abajo. Y el sector de Yuta Abajo es un sector que se interviene por parte de la empresa del agua del altiplano para proveer, ¿no es cierto?, el agua potable, sobre todo para lo que es la ciudad de Arica, ¿eh? Entonces, todo esto son temas también, el tema del agua no es solamente tema estratégico, sino que es un tema geopolítico, porque estamos en una región fronteriza. O sea, lo que se le esté haciendo a la Pachamama en el lado peruano nos está afectando a nosotros, ¿eh? Y esto no es ningún invento, está ocurriendo y está ocurriendo desde hace años. Entonces, conflictos, problemas más adelante se pueden venir por estos temas, ¿eh? Y otros temas de interés, ¿no? Que tienen que ver, por ejemplo, con proyectos mineros, ¿eh?, y otras situaciones. Es un tema que nosotros hemos ido conversando también en la dinámica del programa. Bueno, como decíamos, saludar también, así como Tacna pasó, volvió a ser Perú, Arica no volvió a ser Perú, ¿eh? Y sucede que también han habido procesos ahí, que en su momento también lo vamos a compartir durante otros programas. Bueno, ahora aprovechando el llamado que hacía nuestro Gilata, que siempre nos llama también, relacionado a los procesos de legislación. ¿Qué pasa con la legislación? Por ejemplo, por decir, si hoy día el Partido de la Gente enfrenta una grave crisis institucional debido a una denuncia del Servicio Electoral del Cervel ante el Ministerio Público, o sea, esto traspasa ya el rol fiscalizador que tiene el Servicio Electoral. O sea, el Servicio Electoral, por lo que se está sabiendo, dice, no, esto ya tiene una, puede tener un carácter de delito. Entonces denuncia al Partido de la Gente ante el Ministerio Público por el uso injustificado de fondos públicos. Adicionalmente, la Fiscalía Centro Norte mantiene una indagatoria penal por presuntos delitos de fraude y lavado de activos que involucra a la cúpula del partido y a su líder, Franco Parisi. Las principales causas judiciales y denuncias. El PDG se encuentra bajo la lupa judicial por tres frentes críticos. La denuncia del Cervel por rendiciones de gastos. El Cervel denunció penalmente a la colectividad tras detectar múltiples irregularidades en los balances de 2023 y 2024. Se acusa la falta de acreditación en el destino de cheques, transacciones sin trazabilidad y pagos de arriendo a sociedades vinculadas al ex administrador de fondos Miguel Azar. La investigación por lavado de activos y fraude, la Fiscalía, apoyada por la Brigada Investigadora de Lavado de Activos de la PDI, indaga el patrimonio de Franco Parisi y otros militantes calificados como sujetos de interés. La causa penal abarca presuntas anomalías en la captación de dineros en las cuentas de campaña y acusaciones cruzadas sobre la destrucción, quema de cartolas bancarias. Querellas por falsificación. El expresidente del partido Luis Moreno ya figuraba como imputado en causas previas iniciadas por militantes y parlamentarios del mismo conglomerado, quienes denunciaron la presunta falsificación de firmas para la constitución oficial de la tienda política. Riesgo inminente de disolución legal. Las consecuencias administrativas de estas acciones tienen al partido al borde de su desaparición formal. Retención de fondos. El Cervel mantiene congelados cientos de millones de pesos correspondiente al aporte fiscal trimestral por no contar con balances financieros aprobados. Por ley, si el Cervel llega a rechazar de forma consecutiva un tercer ejercicio financiero, proceso correspondiente al balance del periodo actual, el Tribunal Calificador de Elecciones, TRICEL, dictará la disolución legal del Partido de la Gente. Eso es información que nosotros encontramos, no es que hayamos buscado, yo puse nomás ahí en el buscador, puse Partido de la Gente, demandado, y ahí nos encontramos con esa información. Entonces, ¿cuál es la pregunta? O sea, lo mismo ocurre con los senadores Kusanovich, Flores, la senadora Flores y el senador Calisto. Me dice, oye, porque ellos han estado votando, el PDG votó completo por la mega reforma, a favor de la mega reforma, por la idea de legislar. Y bueno, negoció con el gobierno todo. ¿Y qué pasa si el PDG deja, se disuelve? Entonces, es una pregunta legítima, una pregunta sana, normal. Dice, oye, ¿qué pasó entonces? ¿Cómo queda la mega reforma? O los senadores Flores, Kusanovich y Calisto, que están también enfrentando procesos judiciales. ¿Y qué pasa si ellos son desaforados y si terminan siendo condenados? ¿Qué ocurrirá? O sea, también los votos de ellos ya no van a valer para los votos, para los proyectos de ley que fueron a votación. Bueno, nosotros tenemos un parámetro o un, ¿cómo podríamos decir? ¿Qué ha pasado anteriormente? Por ejemplo, ¿se acuerda de la ley de pesca, William? ¿Se acuerda? Oiga, la ley de pesca salió más trucha que más cuchufleta la ley de pesca. Dice, el gobierno retiró en marzo el proyecto de nueva ley de pesca que se tramitaba en el Congreso, dejando vigente la actual normativa conocida como Ley Longueira. El contexto y retiro del proyecto. El proyecto anterior, el Ejecutivo ingresó a principios de 2024 una iniciativa para reemplazar la normativa vigente tras 2 años de debate. El retiro oficial, el gobierno actual ordenó retirar el proyecto del Congreso para estudiar y perfeccionar sus contenidos, generando críticas del sector artesanal. ¿Cuál es la controversia de origen? La ley 20.657, ley Longueira, ha enfrentado mociones de nulidad debido a casos de cohecho y condenas por corrupción a parlamentarios involucrados en su tramitación original. Oiga, eso es... Recordemos que Arica Parinacota tenía un senador, ¿no es cierto? El senador Orpi, en su año, ¿no es cierto? Él fue condenado por esta situación, por la ley de pesca, la que era parlamentaria también por Tarapacá, por el distrito de Tarapacá, no me acuerdo ahora el apellido de ella, pero era diputada también. Entonces, son situaciones que realmente tienen una historia, pero la ley de pesca se votó en esos años y todavía sigue vigente. O sea, cuando todo el mundo sabe que es una ley trucha, una ley cuchufleta, no se ha podido anular, no se ha podido cambiar. Entonces, eso, en ese contexto estamos viviendo nosotros como país. Es lamentable decirlo, es fome decirlo. Nosotros somos una zona marítima. Ahí, cuando se reincorporó Tacna al Perú, los personeros llegaron al puerto de Arica, porque Tacna no es una ciudad puerto. Tacna, digamos que queda hacia, es como decir análogo a Guara, a Pozo Almonte, ¿no? No queda en la costa, queda así como en la zona pampa desierto. Bueno, y obviamente Tacna tiene sus playas, ¿no es cierto? Tiene sus lugares, pero desde el punto de vista de puerto, ellos llegaban a Arica en ese tiempo. Arica es una ciudad puerto, Arica es una ciudad pesquera, y nosotros acaso vemos todos los días los productos del mar. Bueno, las actuales pesqueras, ¿no es cierto?, están operando en base a la ley Longueira, a esa ley que todo el mundo, toda la ciudadanía sabe que es una ley trucha, pero siguen operando, ¿no es cierto?, bajo esa ley. Y eso es lo que está, digamos, uno puede decir, bueno, ¿qué pasa con la mega reforma? Pasa eso. Entonces, y de ahí vuelve la importancia, ¿no es cierto?, de cuando votamos, por quién votamos, cuál es la importancia del voto, y ahí es importante también la credibilidad de los distintos sectores políticos que presentan sus candidaturas a los distintos cargos, desde concejales y alcaldes, pasando por gobernadores regionales, consejeros y consejeras regionales, diputados, diputadas, senadoras, senadores, de las distintas candidaturas, a cuántas personas se inscriben para ser candidato, y pasando también por las candidaturas a presidente de la República. Entonces, la comunidad, ¿por quién vota? ¿Cuál es la significación, la importancia del voto popular, del voto de la persona? Por eso es que muchas personas también votan nulo. Se entiende, ¿no? Y también se entiende cuando las personas también votan voto castigo. En Chile se ha ido como haciendo más notorio que la comunidad, sin ser de un sector político, vota voto castigo. O sea, le da su voto al candidato o candidata que tiene las mejores posibilidades de salir en el otro lado. Y en ese sentido, es muy, podríamos decir, muy limitada el campo de acción que tiene la comunidad. La etimología del término voto nos lleva a votum, vocablo que pertenece a la lengua latina. Voto es la manifestación que realiza una persona sobre su predilección ante una determinada alternativa. El concepto también se emplea para nombrar al elemento que permite la expresión de la preferencia en cuestión. Popular, por su parte, es aquello vinculado al pueblo. Lo habitual es que este adjetivo se emplee para calificar a lo que se encuentra a disposición de toda la gente, incluyendo a quienes forman parte de los estratos más bajos de la sociedad por falta de recursos. El voto popular, se utiliza esta expresión para nombrar el mecanismo que permite la participación de la ciudadanía en la toma de decisiones políticas. Los habitantes de una región, a través de su voto en elecciones, tienen la posibilidad de elegir a sus representantes, es decir, a los sujetos que formarán parte del gobierno y que administrarán el Estado de acuerdo a lo establecido por las leyes. El voto popular alude al alcance de esta posibilidad de participación. En la antigüedad era habitual que solo pudieran votar las personas que contaban con determinados bienes o que disponían de un cierto nivel educativo. En estos casos, el voto era restringido o censitario. En cambio, cuando puede votar un amplio sector de la población, por ejemplo, mujeres y hombres mayores de 18 años, independientemente de su educación y situación económica, se trata de una elección de voto popular. Oiga, hablando de voto popular, ayer estaba la presidenta de Perú, Keiko Fujimori, en Tacna. ¿Y qué pasó? Que recordemos, por ejemplo, Keiko Fujimori en Perú perdió la elección, pero ella ganó con los votos del extranjero. Esa es la importancia del voto popular. Es dirime, corta el queque. Esa es la importancia de lo sagrado del voto popular. Y aprovechando también, dice la presidenta del Perú, Keiko Fujimori, anunció desde Tacna el destrave del hospital regional y la aprobación de nuevas inversiones extranjeras para la zona franca durante las actividades por el 97 aniversario patriótico. En cuanto a salud, el gobierno confirmó que se destrabó el proyecto del hospital regional Hipólito Unanue y se otorgó la buena pro para actualizar el expediente técnico. La mandataria pidió al ministro de Salud visitar la zona. Oiga, ¿cuántas personas no se han ido a atender al hospital Hipólito Unanue, al que es llamado Hospital de la Solidaridad? En economía, se aprobó un decreto supremo para impulsar la inversión extranjera en la zona franca de Tacna. Y en agua y seguridad, se informó sobre el compromiso de mejorar los servicios de agua, saneamiento y seguridad ciudadana. El Ejecutivo anunció la presentación de un pedido de la Delegación de Facultades para aplicar normas prioritarias en el país, según lo detallado en el diario El Peruano. Oiga, todo esto está pasando, pasó el día de ayer, pues. Así que bueno, otro tema que ha estado ocurriendo en la región de Arica Parinacota, ya nos estamos acercando al final del programa. Bueno, el otro día cuando hubo los cortes de luz por el viento, distintas situaciones, no pudimos salir, así que por eso es que nos estamos extendiendo un poquito más los días sábados, para que se encienda, porque también estamos hasta esta hora. Bueno, esto ha estado ocurriendo, como decíamos, distintas situaciones en nuestra región. Nosotros vamos a ver si alcanzamos a dar algún dato más, pero hay una situación que también está o ha venido ocurriendo en las carreteras de nuestra región de Arica Parinacota. Hay dos carreteras, digamos, tres, digamos, una que es la carretera que va a Tacna, que es más cortita, la carretera panamericana. Está la carretera que va al sur del país, la ruta 5 que le llaman, ¿no es cierto? Y también está la carretera 11CH. Bueno, en la carretera 11CH ha estado ocurriendo distintos hechos, distintas situaciones, ¿cómo podría decir? Que tienen a la comunidad, ¿no es cierto?, preocupada. Hubo un volcamiento de un camión con sustancias peligrosas, y este camión no sabemos si ya fue retirado, pero en el intertanto vamos a dar a conocer, o vamos a opinar un poquito nomás, de esta disputa que salió respecto a la interpretación de los datos migratorios, de que si están entrando más o menos personas migrantes a Chile, a través de la región de Arica Parinacota, ya sea en tránsito a otros lugares o propiamente tal aquí a la región. Pero tenemos que decir de que aquí no se trata de darle el favor al que puso la noticia, aunque nosotros somos críticos frente a lo que, o sea, en realidad, quiero decir, no, nosotros nos guiamos o vemos los otros medios de comunicación que son de la región, no el que lleva más de, no sé, que va a llevar casi 50 años en la región, no, ese medio para nosotros no es referente, lo hemos dicho en otros programas, no vamos a entrar en detalle ahora. Pero este medio habría publicado unos datos, también parlamentario, el gobierno también tuvo que, el gobierno también tuvo que salir a contestar, pero hay algo sí que podemos decir respecto a este tema, y que lo digo con todas sus letras y con todo el conocimiento de causa. En general, la región de Arica Parinacota, y especialmente toda la zona altiplánica, y hablamos del altiplano, no solamente como un espacio territorial, donde es muy importante, porque ahí está el Taipi, ahí está la parte, si hablamos del equilibrio del sistema, estamos hablando está en la zona altiplánica porque ahí está el agua, también no hay una política de Estado para la región. La región de Arica Parinacota es Arica, es su zona urbana, ahí se concentra muchos recursos. Y si bien es cierto, se destinan recursos de obras públicas para la vialidad, ¿no es cierto? Es fundamentalmente por las características interfronteriza que tenemos por los tratados internacionales y todo eso. Pero una política de Estado, para la zona altiplánica y precordillerana, llamemos principalmente provincia de Parinacota, comuna de Camarones, no hay una, o sea, los alcaldes, concejales, gobernadores regionales, consejero y consejera, no voy, aquí no voy a rebajar su o disminuir su responsabilidad política respecto a los territorios, no, pero también se vería mucho más potenciada si hubiera una política de Estado. Y no me refiero a una política de Estado de poner más recursos en, por ejemplo, el PSE y otras instancias, sino que una política de Estado mucho más, digamos, pertinente y potente a lo que necesitan los territorios. ¿Ah? Nosotros vemos los sectores territoriales, fronterizos del mismo Argentina, Chile, Perú, Bolivia, ¿no es cierto? Y nos damos cuenta de las diferencias que hay, ¿no es cierto?, respecto a los territorios. ¿Ah? Por ejemplo, Perú y Bolivia tiene zonas rurales mucho más activas, mucho más pobladas, en algunos casos sectores con más servicios, digamos, tecnológicos. Entonces hay una mirada, ¿no es cierto?, de experiencia que nos permite darnos cuenta de cómo estamos en comparación con otros. Pero independiente de que nos estemos comparando, es qué pasa con los territorios. Y las fronteras, en general, han estado botadas, por el Estado chileno. ¿Y a qué me refiero con el Estado chileno? Al Estado, lo que es el Estado, el Poder Ejecutivo, el Poder Legislativo, el Poder Judicial. Bueno, ¿qué ha pasado? Que el Estado ha estado botado. Se ha tratado de hacer planes. La otra vez, en uno de los gobiernos, se hablaba del plan Parinacota, que le prendían vela, pero no había consulta indígena, no se estaba llevando a cabo lo que correspondía a nuestros pueblos. Entonces, ¿cómo se va a planificar y decidir lo que se hace o no se hace en el territorio sin la participación de la comunidad? Esos tiempos ya pasaron. Tiene que haber una participación activa, informada, ¿no es cierto?, de la comunidad. Bueno, volviendo al tema de la 11CH, también, como decíamos, han habido. Y el tema de la planificación estratégica del territorio, de la planificación del territorio, nosotros podemos ahí darnos cuenta, ¿no es cierto?, de que hay una. Que falta, falta mucho. Y esto, no, y quizás alguien puede decir, oye, no, pero lo que se está hablando es de migración, ¿cuánta gente más o cuánta gente está entrando menos? Bueno, lo que está pasando. Escuchemos un ratito respecto a
1: Debe
0: lo que.
1: contar con protocolos, la supervisión estricta de la SMA y SENAPRED. Buenos días.
0: Bueno, William, se me fue la idea. Se me fue la idea, ahí ya no. Quería poner algo sobre lo que estaba ocurriendo en la 11CH, quizás ya no vamos a alcanzar. Pero a lo que voy es que las fronteras han estado botadas por el Estado. Y ahí salen, salta, los parlamentarios, el gobierno. No, pues hay que hacerse, hay que comprometerse más con lo que somos como región, como territorio, y en eso está faltando el Estado. Y no estamos hablando solamente del actual gobierno, sino que en general del comportamiento del Estado respecto a nuestros pueblos, y desde nuestros pueblos también se pueden generar mecanismos de unidad, de paz, porque también los tratados lo dicen, los Estados parte de los convenios internacionales pueden generar mecanismos para sus comunidades. Entonces, hay, por ejemplo, está la experiencia tripartito. Vamos a escuchar, a ver.
1: El retiro de un contenedor con plomo y plata debe contar con protocolos, la supervisión estricta de la SMA y SENAPRED. Buenos días, soy Omar Villegas Vega para Radio Siglo XXV. In situ palpamos la grave situación que está ocurriendo en Putre, una lamentable emergencia que afecta directamente a sus pobladores, así como a la flora y fauna local golpeadas por la contaminación. Estuve en el lugar, manteniendo la distancia y registrando imágenes. Y conversamos con compañeros del conductor afectado. Coinciden en que el camión trasladaba 22 toneladas o más de material a granel, compuesto por sustrato de nitrato de plomo y plata en polvo, una cifra y contenido que la autoridad aún debe confirmar oficialmente. En la zona se evidencian graves irregularidades por falta de conocimiento en el manejo de emergencias de este tipo. Primero, el peligro no está delimitado. Solo usaron algunas mangas de absorción de humedad, sin cintas de peligro ni acordonamiento adecuado. Segundo, existe un derrame visible. Debido al impacto,

0: contenedor se fisuró y el material pesado se esparció directamente en el terreno. Tercero, complicaciones del clima. Para colmo, nevó en el sector. En un video grabado el domingo por la tarde, el alcalde de Putre mostró los trabajos de mitigación usando palas junto a otros trabajadores. En el material publicado por la municipalidad, se observa cómo remueven tierra en el terreno afectado mientras cae aguanieve. Cuarto, falta absoluta de EPP. No usaron mascarillas, ropa adecuada ni equipamiento de protección personal contra materiales tóxicos. Y quinto, no hay protocolo de limpieza. Tampoco existió un procedimiento para descontaminar las herramientas ni el calzado. Esto significa que las personas involucradas se llevaron, sin saberlo, la contaminación a sus casas. Alerta por maniobras de retiro y riesgo. Hidricola. Fase de retiro del contenedor representa el momento más crítico. Esta labor corresponde a la empresa dueña de la carga y del camión. Para...
1: Eso es parte de lo que hemos estado también... ha estado ocurriendo, es un tema latente respecto a los volcamientos, a las sustancias que están derramándose, ¿no es cierto?, en distintos sectores de la comunidad y también a los riesgos a los que están expuestas las personas. Entonces vamos a seguir informando de esto, es muy importante, y ver qué finalmente pasa, ¿no es cierto?, este medio que del cual nosotros estamos citando la... Esta información, Arica, ¿cómo se llama? Siglo 25, dice ahí mismo que ahí se puede hacer el seguimiento de esta situación, de esta noticia. Así que vamos a estar ya recompartiendo el día lunes, porque ya estamos llegando a la hora, William. Oiga, pasar un par de datitos. Hoy sábado, en el Poliban, la Fraternidad Incus Puro filial Arica cierran convocatoria. Anima Omar Andrés y ameniza Sergio Blanco Solares. También estarán presentes los Tinku Ayu Masis. Nos vemos allí. Tincus Puro filial Arica, cierre de convocatoria. Tincus Puro filial Arica, un tinco otro nivel. Un tinco de otro nivel. Sábado 29 de agosto, desde las 20 horas. Primer estacionamiento Poliban, dice. Esto lo sacamos desde la página Arica es Carnaval. Bienvenida en grande tendrá el Carnaval 2027. El recorrido se mantiene en el centro con signo exclamación ahí, destacando esta nota, dice. Para ir calentando motores, les dejamos el calendario de eventos previo al carnaval. Martes 5 de enero de 2027, lanzamiento del Carnaval de Arica, concierto andino Latidos del Norte en el borde costero y presentación de las Ñustas. Sábado 9 y domingo 10 de enero, Carnaval FESI, encuentro de Tarcas en el Parque Centenario. Miércoles 13 de enero, Gala de las Ñustas. Sábado 16 de enero, El Convite. Jueves 21 de enero, encuentro de bandas y Pagua Carnaval. Para ahí también salen, dice, las actividades antes mencionadas están sujetas a posibles cambios. Por ende, desde la Comisión Carnaval se invita a la comunidad a informarse en las redes sociales. Oiga, hay gran responsabilidad aquí de la, como decíamos en otros programas, de la Confraternidad, la Federación, el municipio de Arica, como la mesa organizadora del Carnaval Andino. Una sugerencia nomás, para mí que el lanzamiento debería ser mucho antes, debería ser en septiembre el lanzamiento del carnaval. Pero de esto y mucho más seguiremos compartiendo. Y mañana hay una nueva fecha de la Copa Inti Chamampi, no se olviden ahí las agrupaciones que organiza la Confraternidad Inti Chamampi. Nos retiramos por hoy día, nos reencontramos el lunes desde las 14 horas. Aquí Chumampi, Guale a Muyumpi, Sumaguale a Hayumpi, un gran y fuerte abrazo Pacha. Jayaya, Jayaya, Arica, Parinacota.

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2: Le indica la hora.
3: La 1:00 p.m. con un minuto.
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0: luz para Arica.
1: Oye, pero no es una, son dos. Otra luz para Arica. ¡Woo!

0: Oye, qué buena, qué bonito. Mira cómo se ve, todo iluminado, mira.
1: Estaba súper oscuro y a nosotros como vecinos, como escuela, también nos interesa poder recuperar los espacios.
0: ¿Cuántas veces la han robado?
1: En febrero fue ya nos robaron todo. Y entonces todo esto para nosotros es súper importante. 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
0: Oye, un aplauso a ustedes, pues, ¿eh? Que tienen una nueva luz aquí. Dos luces.

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0: La 1:00 p.m. con 26 minutos.
1: 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Hago un llamado al presidente Quirós a recapacitar y a no dejar sin financiamiento el programa de la mosca de la fruta y el control que se ha hecho en nuestra región.

0: la 1:00 p.m. con 37 minutos.
1: Si esto pasara en Santiago, todos los canales de televisión estarían dando vueltas en círculo. Pero como está pasando en Arica, hoy día nadie, como que nadie le importa. Una cosa es la compensación que nosotros tenemos que exigirla. No puede ser que se la lleven pelada. ¿Por qué la empresa no invierte en Arica? ¿Por qué la empresa CGE? ¿Por qué la empresa Aguas del Altiplano? ¿Por qué la empresa no invierte en sus redes? ¿Por qué tienen que cobrarnos a nosotros esa inversión? El 1%, el 2%, lo que sea. No tienen por qué cobrarnos si nos tienen como un servicio pésimo. En Azapa hay personas que han estado 7 días sin luz. O sea, ¿qué empresa deja 7 días sin luz a la gente? En el kilómetro 14 y 15, la quebrada del diablo, lo mismo, 6 días sin luz, bombas de pozo paralizadas, riesgo inminente de secado y pérdida total de las parcelas. Alto Ramírez, Cerro Sagrado, Bajo Ramírez, Caja Llevante, Pago de Gómez, Las Maitas, Copán para el Codornal. No tienen luz, pero tampoco tienen agua, ni para regar ni para consumir. Claro, entonces, el problema acá es mayor en Arica. No es solo el radio urbano, que también que tiene grandes pérdidas de alimentos, pérdidas de negocios, almacenes. Pero los valles es tremendo, porque se trata de la economía de la familia ariqueña.

0: la 1:47 PM.
1: Quiero agradecer a las autoridades que se sumaron a la entrega de nylon durante este domingo, porque nosotros ya no dábamos abasto, entregamos a cientos de familias durante todo el fin de semana, pero no es suficiente. Lo que tenemos que hacer es un recambio de techumbre y espero que estas autoridades se sumen a nuestro plan Techos para Arica para recambiar los techos de quienes más lo necesitan. Algunas informaciones que ustedes tienen que saber. Mañana se suspenden las clases, el lunes se suspenden las clases en todos los liceos, colegios de Arica y de Parinacota. También van a juntarse mañana, va a reunirse mañana el COGRID nuevamente para determinar si también se suspenden el día martes. También están cerradas la entrada a las cuevas de Anzota. Hacemos un llamado a las personas a no ir a las cuevas de Anzota porque están cerradas y hay desprendimientos de tierra, se están monitoreando diferentes lugares como la cuesta Chinchorro y también el Morro de Arica, que también puede tener desprendimientos de tierra. Hacemos un llamado a las personas, como siempre, a protegerse, a resguardarse, a cargar baterías, a cargar batería externa, a cargar luces, por si acaso, a juntar agua en este pronóstico del tiempo que vendría fuertes llovinas o fuertes lluvias en la región de Arica y Parinacota. Sabemos que en Parinacota ya está nevando en algunos lugares, es por eso que también se suspendió el tránsito en la frontera, en el complejo fronterizo. Se suspendió desde las 8 de la noche hasta las 8 de la mañana de mañana lunes. Así que esas son algunas de las informaciones que tenemos hoy día. Estamos en contacto con la delegación presidencial y con el COGRID también para entregar esta información de primera fuente. Nos vemos. Quiero
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1: Le indica la hora.
2: La 1:59 p.m.
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Hola, muy buenas tardes, ¿cómo están? Espero que estén muy, pero muy bien. Sean bienvenidos al programa. Esta semana ha sido como TikTok, porque estaba media Malena cante el tango, así que hemos estado TikTok, TikTok. Voy, no voy. Pero hemos venido. Ayer me encontré con varios músicos y ellos manifiestan lo siguiente. Ellos estuvo derecho a autor acá en Arica, lo tuvimos en una entrevista esta semana, el día miércoles. Les voy a contar que los músicos, ellos dan su propia versión con respecto a lo que se informó, ¿no es cierto?, en la entrevista que se hizo en Radio Frecuencia Tropical, como en La Capici. Y dijeron, estábamos con diferentes niveles. Tú sois del pueblo y los otros son pitugos y locas. La papeló, ¿cómo está hoy? ¿Qué tú? Ya. Pero la gente, los músicos, que la vida les ha cambiado en momentos muy difíciles, porque muchos de ellos están, ¿no es cierto?, cantando en la calle, trabajando, algunos con discapacidad, algunos en alguna institución, algunos que tienen guardado su instrumento y tantas cosas. Ellos manifestaban y me decían, mira, hubo una reunión, se iba a hacer una actividad en el Casino Arica, también estaba invitado Américo, y Américo está en España, por un mes, ¿ya? Él está cumpliendo una agenda, trayendo su música a España. España también es como una plaza difícil, ¿no? Porque la música allá es Paloma San Basilio, claro, un flamenco, olé, ¿ya? Pero está bien que se excursione. Pero ellos manifestaban y me decían, mira, acá hemos visto los reportajes por redes sociales que salía la actividad que realizó, ¿no es cierto?, en la casa Tumbo, ¿no es cierto?, los afrodescendientes, también las cenas, todo. Pero pienso, me decían, pensamos nosotros, Jime, que tú eres la persona que siempre por años, desde que tienes tu programa, nos piden unir, que nos unamos. Nos pide que tengamos sensibilidad, que de repente nos demos los datitos, que nos puede contratar. Hemos luchado porque se haga una actividad masiva en el estadio, en alguna parte, para mostrar nuestra música que hace bailar y que también levanta los ánimos. Tenemos repertorio, tenemos historia, y pienso que tenemos que darte las gracias a ti, porque siempre estás poniendo vigente, no para la foto.

emoción a mí porque uno puede hablar, ¿no? Puede hablar muchas cosas, pero que las personas lo miren de otro ángulo es como difícil de repente pensar que la gente tiene su opinión, tiene su cariño, tiene eso de saludarlos, de tocar su música, de estar siempre. Eso habla mucho. Quiero mandarle un abrazo a todos los músicos de Arica y un agradecimiento enorme por el cariño hacia mí. Muy agradecida. Porque hay que agradecer las cosas, pues. Nosotros entregamos siempre nuestro mejor power. Siempre le decimos, no le pongan 10 pesos, ¿qué hacemos con 10 pesos? Le sacamos el cobre, dice el fumador. ¿No? Ese siempre tiene respuesta, ¿o no? Tenemos listo, preparado el tema de los ariqueños, que ayer también me resaltaron, sin apuro, ariqueño. Ellos les gusta, porque me dice, es música, como dice, de los atorrantes, pero es música del ariqueño, de corazón, de que tocamos en la caleta, que tocamos en la playa, donde nos dan posibilidad, donde nos han mentido, donde se demoran full en pagarnos, pero somos Arica, siempre Arica.

0: Bueno, le voy a contar que hay harta movilización en la parte laboral, en el tema de la cesantía en Arica y también a nivel nacional, todo lo que viene, ¿no es cierto?, que se está trabajando en mesa de trabajo con el presidente Antonio Kast, ¿no es cierto? Y bueno, hay cosas que no les gusta. Ah, está saliendo a la calle distintos trabajadores y se viene una buena movilización a nivel nacional. Hay que apoyar. Todas las luchas son buenas. Nos quedamos en la casa y esperamos que a ver cómo fue. Hay que ser valiente. Porque los demás tienen que dar la vida o tienen que dar, ¿no es cierto?, los palos que te da Carabinero. O el guanaco que te tira y te déjate así como con un desgarro total. Tenemos que pelear, porque se viene un momento como que hay que pensar muchas cosas. De repente también está pasando una situación que están mandando jubilar mucha gente, así como de la noche a la mañana, especialmente ahora en la educación. Y lo sacaron, ¿no? Ya llegó plata, se van. Pero la gente tenía presupuestado hasta fin de año. Mucho más cuando tenían cuarto medio, que tenían sus niños de primero, ¿no es cierto?, para sacarlos de cuarto y recibir, ¿no es cierto?, esa titulación, ese esfuerzo, ese trabajo del profesor que le decía: entra a la sala, pórtate bien, déjate estarte portando mal, se le atrevió con tu mamá, llegar drogado y todo lo demás. De la noche a la mañana le dijeron: hasta el 31 nomás trabaja, se tienen que ir. Mucha penita. En el Liceo Instituto Comercial se fue una pareja. Y también se fue la orientadora. En otros colegios se fueron cuatro, así sucesivamente. Algunos pensamos: ay, por fin voy a descansar. El problema es que te bajan las lucas. Claro, en el momento te pagan los años de servicio. Y eso algunos, no te los pagan todos. Hay lagunas, que pago, que esto, que este otro. Pero la plata se va porque nos acostumbramos a un ritmo de lucas. Pero después estamos cesantes. La gente tiene que ir como contento a trabajar. No podemos trabajar que nos avisan que en un mes o 2 meses nos van a dejar cesante porque la empresa lo exige, lo pide. Pero siguen entrando los pitutos. Bueno, los globos siempre se inflan por los cumpleaños. ¿O no? Pero no es justo. ¿O no? Porque si yo tengo problemas de empresa, tengo que demostrar, ¿no es cierto?, que tengo problemas, no puedo estar contratando. El problema es que como estoy trabajando estatalmente con la inspección del trabajo, no te escucha tus demandas, ¿sabes? No te las escucha. También salud, la gente no ha salido a explicar, ni tampoco yo le voy a hacer la pega. Lo único que sé decirles es que no hay recorte en los policlínicos. Sigue la extensión, pero no le voy a hacer la película, no le voy a hacer el trabajo donde la municipalidad tiene que hacer su trabajo, tiene que tener sus asesores y explicar la situación del trabajo de los policlínicos para apoyar a la gente, porque la gente sabe algunas cosas, pero hay otras cosas que no las sabe. Y una de las cosas que sabe, que no sabe, lo que ayer explicaba con dos jefaturas yo de Arica, que son de los policlínicos, es el tema del olvido. Es el tema de que le dan hora a un adulto mayor para 3 o 4 meses. No se acuerdan. Hay que hacerle un recordatorio, porque ellos se olvidan. Entonces, ellos hicieron un gráfico de lo que significan todas las horas perdidas para los doctores que podían ocupar a otros. Pero se preocuparon de que el adulto mayor, de repente, en esos tantos meses que esperó, que lo postergaron montones de veces, está enfermo, le dio un accidente vascular, le amputaron la pierna, le pasaron cosas, ¿sabe? ¿Saben que tiene depresión? ¿Sabe que se le olvida? No lo sabe, ¿no es cierto? Entonces, es un tema de trabajo. Y de trabajo, el adulto mayor en Arica tiene mucho abandono en muchas cosas. Los usan para la foto. Los usan para que hay el proyecto con los abuelos, y eso no es verdad en muchos casos. Le voy a contar que la pasan mal. Muchas veces dicen que los llaman y muchas veces no los llaman. En el hospital cuesta un mundo. Hay adultos mayores que viven en el hospital. Todo les duele. ¿Qué, oiga, a qué viene usted? Me duele esto. A mí también. Después, también. Todos están bien. ¿Y por qué? Por soledad. Nada más que soledad. Y pasan todo el día. Estoy esperando los medicamentos, te dice. Y los medicamentos los retiró hace rato. Ahora, el tema es que hacen estadística, ¿no es cierto? Y si no tienes tú los carnés al día o no has venido al doctor por montones de razones, porque dígame, ¿quién va a ir al doctor si el doctor está mirando el computador? Te dice, ¿cómo está, señora Elisa? ¿Está tomando paracetamol, mengué y algo para su gastritis? Ya, sigamos por 6 meses. Que esté bien, cuídese. Y tú estás ahí acostumbrado a que el médico te revisara, te tomara la presión, te viera el corazón si hacía TikTok, si el pulmón funcionaba bien, si tenía problema la piel, te revisaba. ¿O no? Estábamos acostumbrados a eso. Ahora nadie te revisa, solamente la aduana. ¿O no, Karen Willis? Entonces, son cosas que se echan de menos. Son trabajos que se echan de menos. Bueno, tenemos tiqui tiqui. Ya, aparte.
1: Doctor, doctor, ¿dónde pongo la ropa?
0: No tenías ni que sacarte la ropa. Como dice Juanito, ¿para qué me baño si ni me revisan? Me hace reír cuando me dice, ir al doctor, te va más o menos pirulo, que no, si ni me entro con todos mis tarros y mis hedionderos para entro, total, me dan la receta nomás. ¿Qué tal? ¿Tenemos la cueca? Tirin, tirin, tirin.

Ayer estuvo bonito el pasacalle de los estudiantes para dar comienzo a septiembre en Arica y levantar los ánimos. Y unos guachitos pequeñitos, una ternura, los niños en coche, los parvularios, las chicas jóvenes, ¿eh? Guapas, ¿no? Y los chicos también hermosos, bonitos, nada que decir. Pasacalle espectacular escolar. ¿Y dónde van a ser las ramadas? En el Parque Centenario, confirmado anoche, ¿eh?

Les voy a contar que ayer estuvo la DIPREC, ¿no es cierto?, en las marchas. Todos estos días han estado trabajando. Todos los rucos fuera. Dicen que limpiar el parte costera. Es una tonelada de basura. Acá dice el río Yute lidera en ranking basura flotante a nivel nacional. Hoy dice, nosotros nos mandan siempre los premios, pero no nos dicen el premio, pero no nos mandan el premio. Po. Claro que este premio va a que nos sirve a nosotros, ¿no? Alcanzó promedio del 86 objetos de desechos flotantes por hora, de cifra más alta del país. Pero si me oye, de arriba, ¿te acuerdan todos los contaminantes que han pasado? Nos han echado a perder la flora y fauna. Hemos tenido, ¿no es cierto?, pérdidas en los altiplanos. Hemos tenido hartas cosas. Sintió el temblor ayer, estuve a punto de tirarme la escalera. ¿Lo sintió? Sí, hubo temblor. Bajo, pero hubo. Bueno, la cartera nos tembló porque estábamos esperando fin de mes, pero igual, ¿no? Oye, dice, crece consumo de cigarro electrónico. ¿Sabían ustedes que se pueden morir por ese cigarro? Te produce otras cosas. Sabemos que fumamos un cigarro medio morir saltando con un tabaco así chino. Pero este es peor, pues. ¿Mm? Así que hay que pensarlo. Todo, tú sabes que de repente el fumar, tú estás fumando y el de al lado no está fumando, pero está fumando contigo. Y eso es lo que nosotros no respetamos. Y cuando tenemos pena, más fumamos. Pero así sucesivamente. Dice, Camareta Juvenil brilló en concierto. Oye, le voy a contar que ayer en distintas partes, en distintos colegios, y también ahí hubo desplegada, pero de la cueca, de las escuelas que han estado trabajando durante el año. ¿Se han dado cuenta ustedes que en el centro hay de todo para el 18? Lo que no hay, ¿saben qué? Ánimo. ¿A dónde voy a ir a bailar? Porque las ramas del Parque Centenario, se habló de abajo el morro. Pero había un tema, ¿no es cierto?, que se iba a hacer al lado de la piscina, pero como siempre, no estaba instalado todo lo que se había dicho. Asesores malos, ¿no es cierto?, del tema, no los ramaderos, la municipalidad, que siempre o no llegó el papel o voló, pero algo pasó. Pero, ¿qué es lo que pasa? Que la, ¿no es cierto?, el carnaval de sabores estuvo espectacular, llenísimo. Por los stands, por la comida, por los chefs, por el espectáculo. Pero la ramada es más importante. El problema es que las ramadas bailables, ¿dónde irían si es que hay? Porque yo le voy a contar que antes uno dice, ¡ay, para qué voy a ir si las ramadas tocan música peruana, boliviana y todo lo demás? La Zorro la Chupalla toca música en vivo, pero ¿dónde voy? No tenemos la orquesta. Tuvieron el privilegio de haber estado las ramadas en vivo con los grupos que venían nacional e internacional. Porque ahora, con la fiesta, con el tepe, los chasquillas y todo lo demás, no hay música para las ramadas. Pues no, antes se hacía las ramadas, ¿no es cierto?, con los cuequeros. Se hacía de todo, a todo nivel. Se ponía tripartito. Pero ahora no hay nada que hacer, pues. Así que vamos preparando la rama de la casa, vamos cortando las palmeras a las calles. Vamos haciendo el trabajo nato y hace, no, a áreas verdes, ¿eh? Vamos guardando el terremoto. ¿Eh? Vamos poniendo un consejo familiar. Vamos a celebrar el 18 y acá todos colocan. Mamá, te cuento, estoy desanimado. Y cuando llega el 18, el primero sentado. ¿Cómo está el asado? ¿Cómo está el asado, mi gente de la familia? Es el más tímido, ¿o no?
Ante el papá decía, yo ya compré el corderito, la pierna, no sé, y todo lo demás. Ahora, ¿qué me dicen ustedes? Hay consejo familiar. Todo ha cambiado. Hoy celebramos a Tacna. Tacna está, pero a todo nivel, por Clarence Williams. El día 27 era la víspera, tomamos moliente. No, yo estaba doliente, no estaba moliente. Y le voy a contar que ayer fue el día Tacna, lo saludamos, estuvo la presidenta, ¿no es cierto? En Tacna hubo un desfile muy bonito, protocolar, impecable, adultos mayores, gente con discapacidad, hubieron artistas y todo lo demás. Saludamos a Tacna y la carrera empezó jueves, viernes, sábado, domingo, porque mañana es Santa Rosa. Y lo vamos a celebrar Santa Rosa. Hoy le voy a mandar un abrazo a mi prima, la Rosa Martín. Jiménez, ni siquiera nombré mi edad. No vamos a nombrar, pero sí vamos a nombrar a Sandro, que canta para todas las rosas, que son maravillosas, ¿o no? Depende del signo, sí, depende del signo como la rosa. Ya, pórtense bonito. Vamos a escuchar.

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Oye, te voy a contar que ahí tuvimos el himno de Santa Rosa de Lima. Ustedes saben que la gente, los peruanos, es una santa que venera, ¿no es cierto? Muchas cosas. Oye, le voy a contar que hoy día, esta semana, empiezan a demoler 47 casas del Cerro Chuño. Se ha pedido, ¿no es cierto?, que las autoridades escuchen los llamados de la gente. De repente te estáis cambiando de casa, o de repente la casa está teniendo socavón y todo lo demás, porque también se viene el tema de los tucapeles, que las casas con socavón todos van a sacar a la gente. Hay que demolerla al tiro. Si no, vamos a estar de extremo a extremo, vamos a estar jugando para allá, para acá. Mejor jugamos el gato, vos. ¿O no? Oye, tóqueme una música de la nueva ola, cualquiera que sea, porque queremos decir algo muy importante que nos dio penita ayer. Lo hablamos, lo conversamos. Vamos a hablar de la bicicleta Oxford, que cerró sus puertas. Más de 70 años de historia en Arica. También sus bicicletas fueron reconocidas nacional e internacionalmente. Ahí está toda la gente nostálgica cuando las últimas empresas que quedan van cerrando. Pero nosotros tenemos historia, el barrio industrial, ¿o no? Se juntan en las empresas, algunos para contar cuántos quedamos, o cuántos somos, o cómo van nuestros temas de nuestros petitorios, en el gobierno, y también el tema de la PGU, ¿no es cierto?, que no les ha llegado, el tema de la atención, el tema de las vivencias que vivimos. De repente nos juntamos, recordar es volver a vivir. De repente se juntan en el club de tango, Clarence William, o de repente hacen un malón en alguna casa, o en alguna toma también, po. Porque dice, te espero en la parcela. Uno dice, uy, esta lo está yendo bien, ¿eh? Y son las tomas, ¿o no? No es por decir menos, pero estar en una toma, estar en una toma, ¿vo? Donde tenéis que estar ahí como guardia. ¿Se han puesto a pensar que la persona que está en las tomas tiene que cuidar? Porque si yo no estoy, viene el gato de dos patas y me deja pato. Se lleva hasta mi gato. Para que lo abrigue ya que no tiene plata para el gorro, ¿no? ¿Qué me dicen ustedes? Pero te da pena. ¿Sabes? Cuando yo veo los autos clásicos, me da la imaginación de cómo Arica era tan bonito. Con su gente. Cuando estaba la lisera, ¿se acuerdan? Cuando se les arrendaba los quitasoles a la nena, a su marido, el morenazo. Y se le ponía la silla y partían. Toda la gente era feliz, pues. Tú dejáis tu ropa, tu silla y todo lo demás. Y no había problema. Te ibas a bañar, te llegabas, ¿no es cierto?, a la peña. Disfrutabas. Ahora tenés que andar casi con cadena. O casi de bañarte con todo lo que trajiste. ¿O no? Tengo que comprarte un flotante para echar todas las cosas para ir a bañarme. Sujeta ahí con una pita. O una cadena. Lo de antes. Y lo de ahora. Estamos en ese trabajo. Tenemos harto escritorio. Tenemos harta gente de Arica de corazón que escribe las calles, el almanaque, como dicen, de todo lo que era la onza, de lo que era la hotelería, de lo que eran las casas, los vehículos, la zona industrial, el Museo de Arica, que está, ¿no es cierto?, ahí en Blanco Encalada con Chacabuco, espectacular. Ahí sale de todo. Y te dan ganas de subirte esas joyitas, vos. A esos Fiat, esas Citroneta, a ver los televisores, a ver cómo era. Acuérdense que también están los tapones de la electricidad. Famoso, vos. Con un poquito de hilo de cobre, te da ahí la luz. Ahora tenía automático y explota.
lo de antes y lo de después. Entre Salamanca y la música.

Las empresas que están cerrando tuvieron su historia y seguirán en la historia de Arica, en un patrimonio, en una vivencia, en un cariño, en una entrega de trabajadores, de buenas vibras, de saber, ¿no es cierto?, que nosotros fuimos abastecedores, ¿eh? Y eso no tenía cualquiera. Arica era envidiado, Puerto Libre, la feria, las ferias famosas, la feria Sangra, la feria dominical, las ferias que, todas las ferias que están estacionadas, fueron ferias itinerantes. No nacieron así como feria, pero su gente siempre acordándose los tiempos bonitos, en los tiempos que celebraban, cuando llegaban las buenas lucas, cuando había empleo para todos, hasta los que no sabían leer ni escribir. Por eso Arica tiene historia.

La abuela se pregunta, ¿cómo estáis, muñequita? Casi de porcelana. Lista para el cajón. Ya. Yeah. Oye, ha pasado un año más que no está mi tía Willy de su negocio en París, en la Plaza Colón. Aquí traí la que distribuía los chocolates, los dulces, las tremendas empresas canaricas. Acuérdense que también tenía cigarros nacionales e internacionales, porque antes llegaba el buen cigarro, ¿eh? Porque había plata. Ahora tenemos que fumar, morir saltando, el antes y el después, ¿no?

Oye, uno de los puntos importantes, el terminal Rodoedio de Arica, que es un punto, es un patrimonio, Clarín William. Esto fue creado por la Junta de Adelanto, una de sus obras, donde el antes y el después. Ahora está totalmente, ya no, todo te cobran, si pones la silla te cobran, si no, todo te cobran. El patrimonio es así, pues, no puedo poner los claros, no puedo poner mis fotos, prohibido. No. A punto de encuentro de quienes llegan, parten desde Arica, Movimiento Diario refleja importancia de la ciudad como puerto de entrada en extremo norte de Chile y conexión en distintos puntos del país. Se ve, ¿no es cierto? Está ahí, pero no está resguardado, porque hay comerciantes para los lados, se ve feo, claro. Antes se veía el plan cuadrante, ahora me veo nada. El semáforo nomás que se echa a perder. Tenés que rezar todo de allá para acá, no importa la religión, ¿no? El antes y el después. Y atrás están todos los muñecos internacionales con el mercado persa. El antes y el después. Vamos a ensuciarle nosotros a Perú, ¿no? Condenar. ¿O no? Tenemos un audio que envíen. ¿Lo tiene listo, Danuela? Que es con respecto al tema de las marchas, que la gente cree que lo que está aconteciendo en los espacios que se están recuperando porque pasa mucha violencia, porque pasan muchas cosas. Entonces hay que recuperar. Vamos.

0: Este es un operativo encomendado por nuestro alcalde Orlando Vargas. La verdad que Arica merece una ciudad turística, una ciudad limpia. Por ende, estamos aquí con todos los equipamientos municipales. Es una tarea ardua que tenemos porque es bastante basura que hay en el sector. Por ende, estamos aquí haciendo este trabajo de limpieza para que las personas puedan tener una ciudad tranquila, turística y ordenada.
1: Por lo que podemos darnos cuenta, toda esta contaminación afecta de distintas maneras. Y podríamos hablar de la dimensión de lo ambiental y el daño que se le hace al medio ambiente, pero también cómo afea el entorno y que no produce para nada un enfoque turístico como queremos despegar como ciudad. Y pues la visión que tiene el alcalde Orlando Vargas es lograr que esta ciudad sea turística y se pueda vivir del turismo.
2: Queremos tratar de sacar lo mayor posible. Yo creo que aquí por lo menos hay unas 20 toneladas de desperdicios, maderas, colchones y una serie de cosas que se guarda acá la gente.
3: Hoy vinimos a ayudar a un desalojo de unas personas que estaban aquí habitando en la playa Las Machas. Ellos contaban con aproximadamente 6 o 7 perros y lo que se hizo hoy día fue principalmente vacunación, todo manejo preventivo, vacunación óctuple, antirrábica, desparasitación interna y externa y implantación de microchip, todo manejo y medicina preventiva.
4: Yo creo que son más perritos que están botados en la playa y le voy a contar que mucha gente va a dejar a las tomas a los animales que no quiere tener en su casa o no los puede tener. Y ese animal sufre, llora, porque está acostumbrado, lo regaloneaste, le entregaste tu cariño y todo y lo tenés que ir a dejar a alguna parte. Claro, hay alguno que se porta mal, que tengo en la casa ese, está postulando a la puerta. Y me mira nomás como diciendo, ¿me voy o no me voy? Ese sí que se porta mal, po. El antes y el después. Y después se tapa con las dos manitos, se tapa ¿cómo se llama? Con las patas que se tapa la cara. Como dice. Como dice Américo, ya la cagué, ¿qué voy a hacer? ¿No? Nada, lo mismo. Pero te da penita, ¿no es cierto? Como los animales están botados en distintas partes. Y bueno, y las tomas producen esto. Le voy a contar que esto que está acá, que están sacando gente que van a presentar, ¿no es cierto? El gasto y todo lo demás, debían de estar constantemente, porque tú sacáis a toda esta gente y a la semana está otra vez ahí mismo. Es como que deja reservado su precinto, ¿no? E igual que ayer reclamaban los vecinos con respecto a las ferias, donde la gente se pone a trabajar, que para todos cada vez ha aumentado más la parte comerciante. Y le voy a contar que como hay tanta gente, oye, no cumplen. Total, dice, yo no estoy con permiso. Entonces deja sucio. No hay organización. Entonces, ¿qué quieren ustedes? Que les manden puesto interno, que les manden salud, que les mande la municipalidad, les mande todo un equipo para un puesto por puesto y también así como tiene las obligaciones, deberes y todo, no, también, ¿no es cierto?, se le tiene que rendir como corresponde. Hay veces que están hasta tarde y no hay luz. Pero ahora con el panel solar se alumbran todos. Algunos salen arrancando. Porque le voy a contar que con la salud mental que tenemos nosotros, con el tema de la pandemia, hay gente que todavía no lo ha superado. Y hay gente que a las 6 de la tarde ya está acostada. Una, porque el tema de la luz sale caro, el agua también. Pero ahí estamos, con hartos temas. Tenemos los temas, ¿no es cierto?, que nos invaden, ¿no es cierto?, que tenemos que salen las noticias, que nos da ahí como... ay. Condenan a red delictiva dedicada al robo de tráfico. Están empezando nuevamente a los cerros a prenderse, contaminando la zona industrial, los industriales, lleno de humo negro. Dice, no, si es del verte, no. O sea, otra vez, no, si el pito no puede ser tan fuerte. Le voy a contar, es el robo de los cables. Otra vez se están robando en las plazas y todo lo demás. Pero los vecinos tampoco dicen nada. Uno que es mujer sale, oye, ¿qué tal? ¿Por cuál? ¿Qué aquí? ¿Qué allá? ¿Qué esto? ¿Qué este otro? Y siempre te amenazan, ay, que te voy a quemar la casa, que te voy a hacer esto, que te voy a hacer eso. ¡Ya! ¡El que tiene más perso! Así grita, le grita a la mesa a uno. ¿Aló? Claro. Porque para tener perso, bueno, vamos a terminar nuestro programa y les voy a contar, me va a preparar a Tommy Rey, donde una de las noticias que dio derecho a autor para todos los cantautores que quieran inscribir, entrar a la página de, ¿no es cierto?, de derecho a autor, donde salen los beneficios, donde sale cómo inscribir, los beneficios que te pueden llegar. También hablaron, ¿no es cierto?, de la mujer que trabaja con los niños, que en el momento de sus presentaciones pueden, lo que dijo acá las personas que vinieron, que les podían apañar, ¿no es cierto?, para que alguien cuidara a los niños pagando, era una cuidadora. Que también por 70 años el apatentar un artista, los familiares reciben beneficios. Ustedes saben, los artistas famosos, Elvis Presley, y bueno, tantos que se fueron, ellos, su familia vive de eso. Y también los hijos de Juan Gabriel y todo lo demás. Bueno, acá también, ¿no es cierto? Pero ¿qué es lo que hay que hacer? Hay que inscribir. Yo siempre digo, hay que patentar. Me decía, usted dice que hay que patentar. Claro, tengo que patentar que canto, pues. Después me pueden copiar mi canción. Si yo tengo algo que es mío, ¿cómo tengo que decir? ¿Tengo que inscribir o a patentar? ¿Qué opinan ustedes? Yo creo que sí, pues, a patento lo mío. Yo lo hice, yo lo experimenté. Por lo tanto, yo digo que el que usa esto me tiene que pagar por usar mi canción. Porque se paga. Se paga porque yo quiera cantar la canción de un artista. No es así nomás. Pero bueno, Arica y sus penas. Arica esta semana ha sido entre el temporal del viento un poquito de llovizna. Hay gente que está autoconstruyendo. Hay gente, todavía las empresas no están bajando los precios, así que todavía no hay que comprar. El chino ya está pensando cómo hacer todo el material de construcción para vendernos, pues. Ya, ya sacó todas las fotos. A pesar que los malls se están yendo de Arica. Están cerrando. El 50%. Menos este producto, menos esto, menos esto, menos. ¿Para qué voy, po? Así que dicen, y se sale el destacado y lo manifestamos. Nosotros hicimos la entrevista a nuestra manera. Nos entregaron una pauta, pero yo entrego a mi manera. Todo a mi manera. ¿Por qué? Porque tenéis que entrar a terreno, no podéis ser con tanta etiqueta buscar en William, ¿o no? Tan así, lo que la gente necesita. Porque yo no puedo estar dibujando, no soy pintor ni escultor. Yo pongo, ¿no es cierto?, lo que es la necesidad de la gente y educar a la gente. Y que inviertan en educar a la gente, en enseñarle cultura, que no tienen que botar, ¿no es cierto?, la basura, hacen escándalo porque estuvo en cortar las calles, pero están arreglando y dejan hoyo, ustedes saben. Pero alguien le dice algo al altiplano, empresas grandes, la empresa de la luz, todo lo que nos va a cobrar con todos los problemas que dejó. ¿Quién se hace responsable? ¿Quién? ¿Alguien le ató la mano? Difícil, ¿no? Tú vas para allá y están preparadas de temprano. A las 8 de la mañana están preparadas meditación psicológica. Todos los que vengan, cagan, pagan. ¿O no? ¿Es así o no? ¿O creen que ustedes que le van a venir una rebaja de un 50% porque hubo corte, 9 días sin luz, con todo quemado y todo lo demás? Uno dice, mi única alegría era la tele. Y ahora la noche me la quemaron. Obligué a escuchar esas radios que hablan puras locuras. O sea, nosotros. Estamos anotados con las quemas. Hay buena música en la 94.9, a la gente le gusta en la noche, ¿eh? El Craig Willis se vuelve loco poniendo música de todo ritmo, para todos los gustos y para todas las clases sociales, como dicen los músicos. ¿Ah? Nos vamos con, dicen, 70 años, que tendría 50 y 69 años. Tiene un año que murió, que un año. 69 años que tienen que le va a llegar Luquita a la familia de Tommy Rey. Porque hay acá gente que se está haciendo famoso en la Sonora y está tocando la música de él y tiene que pagar. Cuando yo saco la canción en mi grupo, tengo que pagar derechos autor. Un abrazo por todos los actores que andan en la calle portándose mal. Pasteles. Uno mal se portan. Está mala la cosa, tía mala. Sí, más malo estáis tú. Ya. Nos vamos con Tommy Rey. Muy buenas tardes. Que estén muy, pero muy bien.

0: Y por eso cuando
1: yo no aguanto más. Quiero comprarme un choclo, está regalo. No aguanto más. ¿Qué dice usted, Clarín? ¿Cómo estaremos para el 18? ¿Habrá vino? No aguanto más, no hay plan. Voy a dejar que lo que tengo se convierta en vinagre. Me servirá para la ensalada y para pegarme un vasito. Por acá va a llegar el pintatán y según dicen, antes del 18. Dicen los pollitos.

0: Hoy ven escuchando música, acuérdense, tenemos que hacer la ramada en la casa, dijo. Lo antes y lo de ahora. Hoy nos vamos, un besote, que estén muy bien los controles, Clarín William. Nos despedimos otra vez, pasamos despidiéndonos nomás. Para cuando nos muramos, nos despedirán. Vamos a tener que hacer igual que el sol, lo vamos a poner en un cajón para que hay chillarán, así como Dan Rich. Mira, este guante está igual, ¿o no?
1: A ver cuántos van.
0: ¿Ah? A ver cuántos van. A pelar, más que nada. Mira, la ropita que le pusieron. Bueno, nacimos calatos. Con algo nos mandarán, por no sé. Ya, apórtense bonito, un besote. Chao, buenas tardes.

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1: Le indica la hora.
2: Las 3 de la tarde, con 5 minutos.
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Hola, muy buenas tardes, ¿cómo están? Espero que estén muy, pero muy bien. Sean bienvenidos al programa. Llegó la gema, la cartera, los zapatos, el gorro. El gorro. Puros temas. ¿Ya? Más tema que el gato, ya. Pórtense bonito, ¿ya? ¿Qué me dice usted de buscar en William? Vamos a entrar, a introducir, ¿no es cierto?, la música con los grupos que de repente están pensando en unirse para poder trabajar y poder pedir, ¿no es cierto?, a las autoridades oportunidades a los músicos en Arica, tocar en la plaza, en eventos, ya que tenemos tantos temas, ¿no es cierto?, estamos desconectados de...

0: Hola.
1: Hola, buenas tardes, man. Buenas tardes, señora Jimena, ¿cómo está usted?
0: Bien, ¿con quién tengo el gusto de hablar?
1: Me da tanto gusto cuando usted habla las cosas de verdad.
0: Muchas
1: Todo lo que
0: gracias.
1: está pasando aquí en Arica.
0: Muchas gracias.
1: Y usted, me gusta a mí cómo habla las cosas en realidad, como debe ser. Señora Jimena, le pido que caso me puede tocar el rancherito de Odán, esa de la mamá, porque tengo una hija que quiere escucharlo y eso me vine a mí, porque así como fue esa madre que está ahí en el disco, así fui yo también.
0: Ya, vamos a hacer una sección para tocar. Lo prepara el tema Clarín William, ¿ya?
1: Ya, listo, señora Jimena,
0: Ya, po,
1: gracias.
0: un abrazo.
1: Igualmente.
0: Ya, cariñito, ya. Vamos a hacer una sección para esta mamá, po. Pero primero vamos a introducir el grupo, ¿no es cierto?, que necesitan fuerza y ánimo. Porque se viene, ¿no es cierto?, un 18 de septiembre. Y se viene la música, hay que grabar para poner porque... ¿A dónde van a ir a tocar? A no ser que... Una rama con puros grupos arequeños tocan de todo, pues crees, bueno, de para qué llamar para afuera. O sea, hay que quitar esas cosas, ¿no es cierto?, que no pagan y todo lo demás. Acuérdense que las inversiones gigantes que había que hacer para hacer las ramadas. Bueno, vamos entrando. Un abrazo para los músicos arequeños que nos juntamos ayer un ratito. Y me manifestaron hartas cosas que ya la manifesté en el programa. Vamos a entrar.

¿Cómo que no se, cómo que se me perdió la pensión? La pensión no se ha perdido, ¿no? ¿Qué dice usted? ¿Que se me perdió? Dice. La pensión. La pensión de alimento. ¿Cómo? Con la guagua la hicimos con el vecino. ¿Cómo?

cantando el Mickey y echando de menos al nanito, su panta. Ya un mes y ya no estás en el cielo. Ese corazón dijo TikTok no más, pero tu música siempre en la 94.9, junto a las voces, ¿no es cierto?, del Mickey, del Charlie. Acordarse de tantas vivencias que tuvimos compartiendo Gran Parque Rosedal solamente quedará en nuestro corazón.

Los Fabulosos Anaconda, un abrazo, ¿eh?, al Iván y al Charlie con cariño. Especialmente a Iván Ternura, que siempre está ahí siendo solidario con el adulto mayor y con los niños. La música nos transporta a acordarse del Dani, a acordarse de Wilson Blanco, al cielo. Recordar es volver a vivir.

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1: Grupo Furia. Ahí está el Dani cantando. Falta oportunidad, Jiménez. Nada más que oportunidad. Un abrazo para el Lago también, pues, ¿eh? Que junta a los músicos, los ordena, ¿eh? Los pangos. Cuando se junta el chino, cuando vienen de distintas partes, ¿eh? Falta la unión, falta una sede. ¿Qué me dicen ustedes? ¿Podemos hacerlo, no? Yo creo que sí, po, ¿eh? Y ahí enseñarle con letra. Mándame la nota, el derecho de autor, lo que sea. ¿Quiere que todo le haga yo? ¿Cómo tanto? ¿Qué cree que soy la profesora? Le digo yo. Pórtense bonito, ¿ya? ¿Eh?

Un gusto de ayer encontrarme con dos integrantes del grupo Romance. Hace mucho tiempo que no los veía. Un abrazo de los 94.9 con cariño. También me he acordado mucho de Peca 2 de Jorgito Flores también, ¿no es cierto? Donde cantaba Rubén Moscoso. Rubén Moscoso, siempre en nuestro corazón también.

Grupo Pecados. Ay, amor, bonita. Esa canción, La Torre Anillo. Y también, estaba pensando, ¿eh? Gran Parque Rosedal es música de La Nueva Cosecha y la cantó, ¿no es cierto?, Rubén Moscoso. Pero el himno de Gran Parque Rosedal. Y hacerle la gestión para que sus herederos, ¿no es cierto?, vean, que reciban la huella, ¿no es cierto?, del primer cantautor a Canarica para cobrar. Cobrar no es malo, deber es lo malo. Ya.

Bueno, nos vamos a salir un ratito del programa porque nos pidieron, ¿no es cierto?, un tema especial que no tiene nada que ver con Gran Parque Rosedal, pero con nuestro respeto y cariño se lo vamos a tocar a la persona, ¿no es cierto?, que nos llamó a la radio. ¿Te parece, Colin William? Vamos.

0: cumplido la persona que llamó. Nos salimos del programa para tocarle su tema, su deseo. Un abrazo de la 94.9. Oye, le voy a contar que, como siempre, acá en Arica falta publicidad, que manden, ¿no es cierto?, la Feria del Libro, que está, ¿no es cierto?, ahí en tal la Feria Sangre, en la Plaza Grecia. En este tiempo nunca ha sido la Feria del Libro, pero bueno, se hizo y hacen stand maravillosos, pero el problema es que no difunde, por eso que la gente poquita va. Aparte que, ay, que hace viento para allá, porque ahora nos hemos puesto delicados, ya no somos como éramos antes, que ahí íbamos nomás, aunque hubieran viento y todo. Como decía el tema, los vientos tropicales, pues claro, en Chile hay programas. Acordarse de la ramada que se comienza septiembre, y acordarse de tantas ramadas que traían tremendos grupos, donde la pasaban bonito, donde las ramadas, ¿no es cierto?, tenían, ahora se tendría que ser solar el timbre, ¿no? Antes se ponían timbre así nomás, y yo era la que era más pesado, le falta la cola al gato. No es de acá, falta la cola. Ese gato no tiene cola, no entra. Así que no entra, no vamos. Pero le voy a contar que los músicos se cambiaban de ramá en ramá. Mi papá era uno de los que no le gustaba que entraran a su ramá, ¿no? Me decía, no, que esto, que este otro, que entran. Claro, también.
1: Sonido de timbre.
0: No, pero ese es un timbre a la escuela, porque la gente está hablando de los timbres que se colocan en el brazo para entrar. Es tan especial, cariño. Ya, toquemos el tema, Ángel y Félix.

Lo maravilloso, acordarse de Sambo Caliente, acordarse de la gente que masivamente iba a las ramadas, ¿eh? Estamos dejando las cosas en el tintero, lo de antes y lo de ahora. Penita, por eso grabemos música, hagamos que las ramadas sean en nuestra casa. A lo mejor nunca bailaste con tu pareja o con la abuela, con la tía. Bueno, ahora bailemos, porque hay que quedarse en la casa, no hay plata, ¿o no? Comimos más rico, la pasamos bien, hacemos palomitas, empanaditas, sopa y pilla si no hay, ¿no es cierto? Con un poquito de pebro, podemos hacer tantas cosas. Y el volantipo, ¿eh? O la cambucha. Podemos hacer cosas en familia. ¿Para qué vamos a estar ahí pasando tanta rabia que no, que hay que ir, que no, que este el Parque Centenario, que va a ir mucha gente, que dónde dejo el auto, que no puedo caminar, que tengo... Hagamos la rama en la casa, ¿o no? ¿Cuántos no celebran? ¿Cuántos han comprado equipo y tocan y cantan y vamos jugando, ¿no es cierto? También la lota, vamos jugando un bingo, vamos jugando con la vida. La unión nace la fuerza, ¿eh? Todos a cooperar. Por eso hay que disfrutar la vida mientras estemos acá. Lo demás son cuentos chinos. ¡Vamos!

0: tres cajas y no se diga más. Todos ponen plata para pagar. Así decían en la rama. Y voy a llegar a Carabinero y la cerveza. Están guardadas, pues si nosotros guardamos. Como tanto. El cliente siempre es privilegio para nosotros. Saltaba mi papá como era de tiempo el récord, decía.
1: ¿Algún amor tenés tú con ese parroquiano que habló de las cervezas?
0: Pastel.

Estoy pensando seriamente comprarme la botellita de ron por Clarín Gullier, no se me vaya a perder. Acá en la botellería no tomo más. Así dice, no tomo más, vecina. Nunca más. Mira cómo me jalo en el ojo. Apenas lo abro. ¿Y cómo me reconociste? Porque veo de este ojo. No tiene 300 pesos para mi petaquita. De whisky. El tímido, se llama el tímido.

0: Los Ronnie, su pantalón de cuero. A ver, ven para aprender con el encendedor de cuero legítimo.
1: Jimmy, me quieres quemar mis partes.
0: ¿Qué parte? 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

todas las chicas del baile, ¿eh? Vamos a tener que hacer ramas en la casa. Vamos a prender luces de colores, ¿no? O le vamos a poner la ampolleta solar, ¿no? Por si no hay luz en la casa, si todo puede suceder. Si todos no estamos bien, ¿no? ¿O no? La magia la hace que uno... ¿Ustedes creen que yo alguna vez no tuve luz? También no tuve luz, ¿no? Pero con el palo, ¡pa! Me di la luz.

Siempre en mi corazón, Edgar, y la Celia. Él escuchaba en el programa, el Edgar, un hombre joven, un niño joven, y se fue. Y hacía bailar como que era la tremenda artista su mamá. Y este tema le encantaba. Cuando miro el Face y escuchaba Radio Frecuencia Tropical, me da una emoción de saber que hay gente que baila estos temas y que se acuerda cuando fue feliz. Él no, porque él no alcanzó a ver al gran Parque Rosa, pero su mamá sí. Y él la hacía feliz. Y le gustaba este tema de Adrián, Los Dados Negros.

Grupo Guinda, que también estuvo en Gran Parque Rosedal y también visitó, ¿no es cierto?, nuestra ciudad. Las chicas Guinda. Sin comentario más. Dios.

Ahí está cantando Livio Pereira, que vino con el grupo Ecstasy, el que quiso conocer al Mara, porque no conocía al Mara. Y el mar le lleva todo, se acercó mucho. En la isla, vino la ola, llevó todo. Quedó como Dios lo echó al mundo. Ahí tuvimos que llegar a la comisaría. Para decir, ¿no es cierto?, que había perdido todo. Costó tanto que volviera a su país y cantó en la calle. Y la gente cree que eran como unos delincuentes, estaban pobres. Más encima del Mayer le había robado todas las lucas. Terrible. Pero ahí, ahora es un tremendo cantante con 5.000 personas en los bailes. En Alta La Paz, en Metán, Jujuy. Bonito. Él fue vocalista también. Estuvo en Gran Parque Rosal con Ecstasy y con el grupo Néctar cuando Johnny Orozco dejó un tiempo porque decía que no rendí todo. Y este levantó, porque este decía la... Ni les digo lo que era Gato Cachá, la cumbia de Tartera. Pero tiene cara de gitano, sí, y bailaba. Johnny Orozco cantaba bonito y todo, pero este era más de escenario. Un showman. Me he volado el showman, pero bueno, ya vamos.

Y nos vamos preparando la ramada de la casa. Así se va a llamar. La casa. La toma. Situación de calle. El río. Nos vamos en septiembre. Que estén muy pero muy bien. Un abrazo cariñoso de Karen William y la Jime. ¿Qué hiciste, abusadora? Eso se quedó en el antes y en el después. Ya, pórtense bonito, un besote, muy buenas tardes.

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3: Le indica la hora.
4: Las 3 de la tarde, con 57 minutos.
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0: rico el arroz.
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1: Las 4 de la tarde con 11 minutos.

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1: Le indica la hora.
2: Las 4 de la tarde, con 58 minutos.
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1: Le indica la hora.
2: Las 6 de la tarde con 58 minutos.
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1: Le indica la hora.
2: Las 8 de la noche en punto.
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